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0: gracias, hermano.
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0: Bueno, papá, bueno, papá. Bien ahí, Martíncito,
1: querido. 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
1: 7:17 a.m. Buen día para todos. No se durmió el gallo, ni del Roque, ni de Don Cacho, allí en la central. Un problemita simplemente de internet nos impidió estar hoy a las 6:00, pero hace de las 5:00 de la matina que estamos arriba. Buen día para todos, buen día alegría. Hoy una emisión comprimida, simplemente, así que trataremos en lo posible de cumplir lo más rápido y dinámico posible con cada uno de ustedes, queridos amigos. 8 grados 4 décimas la temperatura, la humedad del 86%, y para hoy se prevé una temperatura máxima de 13 grados y la probabilidad en un 70% de lluvias. Bueno, ¿cómo hacemos? ¿Cómo hacemos con el WhatsApp, el WhatsAppero de Cadena Alegría? Vamos a emitir entonces los audios que llegaron primero. Lo primero es lo primero. Buen día, Alegría. Buen día y feliz Día del Amigo, querida Elcita de Winifreda.
2: Buen día, Roque. Feliz lunes para vos y toda la audiencia. Buen comienzo de semana. Yo ya en mi trabajo, con la mejor onda. Bueno, después de haber mirado el partido, como todo, se pierde y se gana. Así que tengan todos muy buena jornada. Desde Winifreda, un saludito, Elsa.
1: Exactamente, exactamente. De todas maneras, la selección argentina hizo historia. Llegar a la final en un mundial cuesta y mucho, pero bien, bien por los muchachos de la selección. Hola, buen día, querido amigo Negrito de Real del Padre. ¿Cómo le va?
3: Buen día, Roque. Que tengas un excelente lunes, un lindo comienzo de semana. Un abrazo virtual para todos los oyentes. Un gran saludo a todo mi grupo. Vamos a Argentina porque dejaron todos los chicos, lo superaron, pero bueno. ¿Qué va a ser? Cualquier temita, Roque. Todo lo que ponen son buenísimos. Feliz día, Roque, feliz día.
1: Gracias igualmente, querido amigo Negrito de Real del Padre. 7:20 a.m. A ver por aquí mensajes que siguen llegando. Hola, Roque, no tenemos conexión. Termina este mensaje que había llegado temprano. Claro, no teníamos, ahora sí. Tenemos conexión, estamos conectados. Mari querida de Barrio Coronel Olmedo, muy buenos días, Roque. Hoy en el Día del Amigo, lo saludo a usted, a Nacho Martín, a todos los oyentes que nos reunimos todas las mañanas esperando se abra la tranquera, y felicitar a la selección porque llegaron hasta la final. Quisiera escuchar el himno a la amistad. Gracias, Roque, lo dice Mari de Barrio Coronel Olmedo. Gracias igualmente para la amiga Patti de Villa Huidobro, también feliz día. Y porque sé que también le encanta este himno a la amistad, así comenzamos en este buen día, alegría folclórico, muy lunes, Día de la Amistad. Y bueno, después de recuperar el sistema de internet, enlaces desde aquí hacia la central de Cadena Alegría. Himno a la amistad. Ahí estamos empezando.
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traiciones ni mentiras, ni frías especulaciones. 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
1: Es un día muy especial porque voy a pasar el primer año sin mi amigo, sin mi hermano. He perdido otros valores andando, porque ya con más de medio siglo vivido he andado. He conocido mucha gente, gente buena, pero amigo, sigo insistiendo que es una palabra muy pesada para mí. Por eso trato de tener mucho cuidado cuando digo amigo. Me ha quedado un puñadito. Por las circunstancias de la vida. Algunos han ido de gira, otros. Usaban esa palabra como una vía de escapatoria, pero yo no. Por eso digo que me ha quedado un puñadito de esa palabra tan linda, amigo. Casualmente recién me ganó de mano, me saludó un amigo de más de 45 años de amistad. Por eso, que tengan buen día.
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1: Fijémoslo mucho cuando vamos a esa palabra.
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muy bien las referencias, la reflexión que cada uno tiene en este sentido, ¿no es cierto? El hecho de el verdadero sentido de la amistad. Y bueno, como dice Roberto Carlos, un millón de amigos, ¿no es cierto? Pero esto es así, ni más ni menos. Más y queridos amigos, buen día Don Roque, soy Elvio de General Pico, La Pampa. Me pasaría el tema de los fronterizos, el quiaqueño, y se lo dedico a usted, a Nacho Martín y a todos los oyentes del mejor programa de nuestra hermosa música. Y feliz Día del Amigo desde ya. Muchas, pero muchas gracias. Abrazo, estimado. Aquí venimos con Los Fronterizos y esta grabación de hace casi 60 años, ¿eh? En el año 67, Los Fronterizos interpretaban, y ahora también, el quiaqueño.

0: Ahí estamos, qué bonito, Los Fronterizos, El Quiaqueño. Y más oyentes, hola amigo, ¿qué tal? ¿Cómo le va?
1: Hola, hola, hola, buen día, amigo, ¿cómo estamos? Y feliz día de amigo. Bueno, hay un saludo para mi mamá Carmen, que estamos escuchando el programa. Ahí, pasen un tema de los chalchaleros, puede ser. Acá en Río Gallego, una mañana bastante fresquita, con mucha nieve, así que tranqui nomás y activando para irme a trabajar, tomando unos matecitos, así que bueno. Y un saludo para mamá Carmen, así que, y espectacular que tengamos un lindo lunes. Beso, abrazo y bendiciones para todos. Que tenga un lindo lunes, amigo, y feliz día del amigo hoy, ¿sí? Dale, gracias, bendiciones para todos.
0: Muy bien, perfecto. Gracias, amigo Fabián, desde Río Gallegos. Aquí venimos con los chalchaleros y gracias a la vida, gracias a los amigos.

Hola Roque, buen día. Te estamos escuchando, vamos para Río Cuarto. Feliz Día del Amigo para vos y los oyentes. Abrazos, Graciela de Jovita. Gracias, querida amiga y a su gente.

0: Muy bien, los chalchaleros y gracias a la vida.
1: Buen día, Roque, querido. ¿Cómo estás, hermano? Buen comienzo de semana para todos. Y bueno, arriba el ánimo, arriba las cabezas, porque la verdad, dieron todos tus jugadores. Mano se le puede pedir. Lo importante es que le hemos ganado a los ingleses. Obviamente que quería ganar el Mundial, pero bueno, no se dio. Pero gracias a todos los jugadores y bueno. Acá en Río Gallegos está muy frío, Roque, querido. Anoche volvió a nevar, hace varios días que viene nevando. Ahora está a 8 grados la sensación térmica y 12 la sensación térmica, bajo cero, ¿no? Un frío, no está para chomba, como dice usted, Roque, querido. Pásenme el tema a los palmareños, noche de Jesús María. Saludos para Negrito Real Padre, abrazo, Roque.
2: María, a pasar sus noches.
0: Abrazo, querido Daniel, desde el sur argentino. Los palmareños.

0: 7:39 minutos, qué lindo, ¿eh? Gracias a todos y disculpas, hoy empezamos una hora después por problemas de conexión de internet. Buen día, alegría, ¿qué tal, cómo le va?
1: Buen día, cadena alegría. Habla Silvia Obregón de Real Escuela Pampa. Quería saludar en el día del amigo a todos mis amigos. Amigas y amigos, compañeros de trabajo, que la pasen lindo.
0: Muy bien, muchas gracias. Igualmente para usted. Y más oyentes, hablando de amigos, de Realicó La Pampa, nos vamos a Córdoba Capital. Hola Carlitos, ¿qué tal? ¿Cómo le va?
2: Hola Roquencho, buen día, buen día. Espero que tenga una excelente, bendecida jornada. Y día para... para todos, ¿no es cierto? Toda la audiencia, para usted, Roque, Nacho Martín, que son nuestros amigos de cada mañana, ¿no? Los que por ahí nos dan con ese gustito de escuchar un tema que nos gusta, ¿no? Gracias por todo. Simplemente, hoy no te voy a pedir tema porque ya es tarde. Espero que después se pueda llegar a escuchar este mensaje. Gracias, Roque. Un abrazo a la distancia. Te habla Carlito Luna, el repartidor de la panadería 13 de Córdoba. Nos vemos, Roquencho.

0: Muy bien, querido amigo Carlitos Luna, desde Córdoba capital. Ahora seguimos en Córdoba. Beto querido, ¿qué tal? ¿Cómo le va?
1: Muy, pero muy buen día, Roque, querido, el gusto de escucharte. Muy buen día para los demás oyentes. Feliz lunes, feliz comienzo de semana para todo. Bueno, aquí estamos, como todos los días, poniéndole el pecho a las balas. Y con la frente bien alta por la Argentina que tuvimos, la selección. Demasiado hasta donde se llegó, así que llegar con eso es suficiente, gracias a esos chicos que pusieron todo. Bueno, qué más decirle, como lo digo siempre, seguiremos escuchando esta gran radio, el gran folclore. Te mando un fuerte abrazo, Roque querido, para vos, para Nacho si estuviese escuchando, y para los demás oyentes, feliz semana para todos. El Beto de Córdoba.
0: Gracias, querido Beto, abrazo enorme. Hola, muy feliz día del amigo Roque para usted y todos los oyentes. Mis felicitaciones a todos los integrantes de la selección argentina. Hicieron todo lo que pudieron, pero no tuvimos la suerte de que entre la pelota ni siquiera para hacer un miserable, yo diría un gol. El gol me parece que no es miserable. El gol es gol, ¿no? A los españoles. Pero demostraron que son excelentes en todo. La selección, los españoles fueron unos mal educados. Después de terminar el partido, mostraron la hilacha. Querían pelear, no sirven ni como personas. Además tenemos el segundo puesto y lo dejamos abajo a los ingleses que nos arrebataron las Malvinas. Lo dice Marta de Selva, Santiago del Estero.

Aquí vamos, aquí estamos y estamos procesando un tema musical que nos están pidiendo. A ver, un segundito que ahí lo buscamos, ¿eh?

0: perfecto, perfecto. Ahí vamos. Ahí vamos, un segundito. Aquí lo buscamos y lo encontramos. Lo que nos están solicitando. Buenos días, Roque, desde Leones. Les mando un saludo enorme para todos y aguante y agradecido por nuestra selección argentina. Pásame un tema de Saúl Güenchul, el general Belgrano. Si puede ser, soy el negro Mancilla. Querido amigo, abrazo enorme, aquí lo buscamos, tardamos un poquito, pero lo encontramos. Saúl Güenchul, Crucero Belgrano.
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0: exitoso bailable el sábado 18, sábado pasado, en San Joaquín de El Bombazo de Simón. Este sábado, sábado 25, El Bombazo de Simón en Coronel Charlone, provincia de Buenos Aires.
1: Hola, buenos días, Roque, querido, feliz día del amigo. Habla Cachi de Santa Isabel de Santa Fe, por la 94.7. Bueno, felicitaciones a todos los chicos de la selección argentina, que hicieron un gran papel, porque de llegar a la final no llega cualquiera, pero nuestros lo hicieron. Lamentablemente nos faltó ese cachitito, pero bueno, felicitaciones. Y bueno, quisiera escuchar cualquier tema que tenga de los Charchaleros, Roque. Así que bueno, y que tenga un muy buen feliz día del amigo para vos y todos los amigos de la cadena Alegría. Chau, chau, hasta mañana, Roque.
0: Un abrazo, querido amigo Cachi, de la provincia de Santa Fe. Zamba del Grillo, Los Chalchaleros, y vamos que nos vamos.

7:55 minutos en este El Día del Amigo. Nos estamos despidiendo y con una triste referencia. Dolor en el folclore, falleció Alberto José Obando, integrante de Los Fronterizos. Y así, de esta manera nos vamos, recordándolo por su trayectoria, parte viva de uno de los grupos, de los tantos grupos emblemáticos del folclore argentino. Cordobés, guitarrero y cantor, Los Fronterizos, una bonita zamba del año 1973. Queridos amigas y amigos, les decimos gracias, gracias, abrazo enorme, cerramos la tranquera, mañana la abrimos si Dios e Internet así lo quiere, a las 6:00 aquí, desde Génesis y por Cadena Alegría, la campeona del dial. Aquí en esta región, les comento, por último, ha comenzado una lluvia tenue, una especie de garúa o algo así. Chuavechito, chuavechito. Gracias a todos, que tengan un bonito día a celebrar con el amigo, con la amiga de la vida y, por supuesto, siguen ustedes en compañía de Cadena Alegría, la campeona del dial, programación de 24 horas en vivo. Gracias, Los Fronterizos, cordobés, guitarrero y cantor.

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su prenda dominguera, luciendo sus botas nuevas, rastra y espuela verá. Arriba sobre la frente, un paño negro quebrado, y en ayuda extendido, un blanco pañuelo bordado, como incrustación de nácar, junto al cabello cambá.

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0: 8 de la mañana, 17 minutos. Hola, ¿qué tal? Muy, pero muy buenos días, amigos del país. Muy, pero muy buenos días, amigos de Cadena Alegría. Bienvenidos a partir de este momento. Desde los estudios de Radio Patagonia, desde Rialicó, en el norte de La Pampa, comenzamos una nueva semana.
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0: A partir de este momento los saludamos, les decimos muy, pero muy buenos días. Un placer estar nuevamente con ustedes.
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0: Mi nombre es Lucas Gil, nos va a estar acompañando hasta las 10 de la mañana en la campeona del dial.
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0: En un ratito vamos a dejar la vía de comunicación lista, preparada para que se vayan comunicando con nosotros.

Nos preparamos para recibirte dentro de un ratito, para recibir todos sus mensajes a la gente que se va a ir comunicando poco a poco con nosotros. Pero ahora, obviamente la gente que se divierte con la campeona del dial, le decimos muy pero muy buenos días. Bienvenidos.

0: Estábamos comenzando diciéndote muy pero muy buenos días, bienvenidos. Estamos arrancando a saludarlos. Ustedes, queridos amigos de la 107, queridos amigos del país, queridos amigos de todo,
1: para todas las
0: el país, queridos amigos de Radio.

0: a dejar listas en nuestras vías de comunicación para que te comuniques con nosotros diciéndote un muy buen comienzo de semana,
1: y para
0: obviamente.
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0: De... Atención, preparamos la vía de comunicación. Que es el número nacional, número para que te comuniques desde...

Hola Radio Patagonia, soy Dylan, estoy pasando las vacaciones con mis abuelos. Jorge y Silvia. Pasen el tema de Sebastián, movidito, movidito, en un ratito nos venimos con el ciclo.

tenemos lista la música para ir cumpliendo. Entonces vamos a venir la música de Sebastián. Pedido por quién por acá, a ver quién nos estaba pidiendo la música. Dylan, que estaba de vacaciones con sus abuelos Jorge y Silvia. Querían escuchar la música de Liceba. De esta manera, llegamos con Sebastián. Movidito. Para arrancar bien arriba la semana. El buen comienzo de semana. Buen lunes para todos. Y de esta manera estamos arrancando la campeona del dial. Radio Cadena Alegría.

0: Ahí cumplíamos con la música de Sebastián, el tema Movidito, Movidito, pedido por Dylan del otro lado. Gracias por estar escuchándonos, la gente de Maisonave.
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2: 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Esto es Cuarteto.
0: Dylan que estaba poseando ahí con sus abuelos. ¿Qué?

0: Por supuesto, momento de agradecer, este lunes de agradecimiento puede ser. Hola, buenos días.
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0: ¿Me podría pasar un tema del mandamás para mi hija Luisina? Desde Leones y aguante la selección. Gracias por todo, muchachos. Obviamente, hoy es el lunes del agradecimiento. Mucha gente en todo el país ha salido a agradecer a la selección argentina por todo lo brindado, todo el ejemplo que nos ha dado. El gran ejemplo, el gran esfuerzo, el no darse por vencido nunca, ni en las adversidades. Así que muchas cosas nos han enseñado nuestros guerreros. Los jugadores de la escaloneta. Y esperemos que cuando lleguen al país sean recibidos de la manera que ellos se lo merecen.

0: se para.
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0: No,
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2: Tenemos la música del Manda Más para ir cumpliendo ya con José Luis. Gracias por estar del otro lado, ¿eh? Muchas, pero muchas gracias por estar del otro lado. 8:31 minutos. También en un ratito me vengo buscando a Lázaro Caballero. Un poquito de música folclórica también que le vamos a poner a este día lunes. Tinta de Galamona, este clásico, Tinta China.
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0: bonito. Dale, dale. Recuerda que te puedes comunicar también con nuestro número alternativo. Los camineros son carreras. Es el 2302-53-4973. 2302-53-4973. El número alternativo también. Además del 351-349-2367. Fuerte si no ves como el acero. Los camioneros.
1: Lore, Lore.

día, que tengo un lindo y bendecido día. Escúchame para todos mis amigos de acá de Rielicó, y para vos también, amigos por los del Suquía, por favor. Muchísimas gracias, Dios te bendiga.

supuesto, también vamos saludando, obviamente, en el Día del Amigo, lunes 20. Gracias a todos nuestros queridos amigos oyentes que están permanentemente 24/7.

0: Pablito que nos estaba pidiendo, ¿qué tema nos pedía?
1: Hola Luca, buenos días, que tengo un lindo y bendecido día. Escúchame para todos mis amigos de acá de Rielicó, el Paraguay también, amigos por los del Suquía, por favor, muchísimas gracias, Dios te bendiga.

En un ratito vamos a buscar algo de los del Tsukian para ir saludando al amigo que está del otro lado, obviamente. Muchas gracias, Ramón, por siempre estar haciéndonos el aguante. Pero hablando de amigos, un saludo grande.

Muchas gracias a todos nuestros queridos amigos que están del otro lado acompañándonos. Buenos días para Coqui también. ¿Cómo estás, Coqui? Bienvenido, buenos días. Y obviamente, feliz día. Gracias por estar del otro lado. A los queridos amigos oyentes de la 107.1 y de toda la campeona del dial. Y toda cadena de alegría. Cualquier rincón del país. Siempre encontramos un amigo que está...

0: para Ramón y para toda la gente que está escuchándonos del otro lado.
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0: el saludo para todos los amigos en el Día del Amigo. Es el lunes 20 de julio.
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0: ¿Será muy lunes para comer un helado por el Día del Amigo? ¿Qué dicen ustedes?
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0: Igual son muy las 9 de la mañana también. Como para ir pensando. Pero bueno, por ahí, ¿quién te dice? ¿Algún amigo carnicero? ¿O algún amigo? Que vamos a juntarnos a comer un asadito para el Día del Amigo.

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0: Muy buen lunes post fin de mundial y la verdad que hoy charlamos con todo el equipo de Infochucao en vivo sobre lo que significó este partido y sobre cómo cada uno lo vivió. Y después vamos a estar charlando seguramente. En lo personal solo diré que para mí el triunfo final fue el partido anterior. Yo sentí como una doble final y para mí nada superará la alegría del triunfo ante Inglaterra y la bandera de las Malvinas son argentinas. Y ese sabor de alguna manera de victoria simbólica y todo lo que ustedes quieran, no me lo va a sacar nadie. Así que la verdad que lo de ayer, después lo vamos a estar charlando, no quiero. Pero bueno, igual me parece que se festeja y debe festejarse. Se complicó un poco el festejo acá porque no sé si estaba tan familiar. Algunos íbamos a salir, tenía alguien, contactos allí en la plaza que me decían, che, no sé si está tan familiar. Entonces, bueno, ahí no se pudo festejar mucho hacia el centro. Voy a presentar a todo el equipo de Infochucao en vivo, como todos los días. En la dirección está Gabriela Bamonde, en la producción está Dauyelo, en los controles Jorge Ocampo, en el móvil está Roberto Corral, está Luz sosteniendo nuestras redes, Esteban Veiga en Infochucao desde tempranito y también en la co-conducción. Mi nombre es Sole Laitano. Muy buenos días.
1: Hola, Sole, buen día.
0: ¡Epa!
1: Qué fuerte salió esto, me asusté, me asusté. Qué lunes raro, sí.
0: Qué
1: Igual
0: lunes, claro.
1: me parece, lo habíamos hablado después del partido contra Inglaterra y creo que esa sensación, mira que también yo cuando lo escuché a Messi, o lo leí, mejor dicho,
0: Sí.
1: antes del partido, como diciendo, bueno, era una mezcla de todo, de fin de ciclo, de antes de la final decir, bueno, pase lo que pase, esto ya medio como que ya estaba. Por
0: Sí.
1: supuesto que todos,
0: Sí,
1: creo,
0: sí,
1: queríamos,
0: sí.
1: íbamos por la épica
0: Sí.
1: y más cuando nos echaron un jugador, dijimos, bueno, ahora es el épica nivel full, no sé, ya está
0: Sí,
1: todo
0: sí, sí,
1: entero.
0: sí, sí.
1: Estuvimos muy cerca,
0: Sí.
1: cierto es. Y cierto es también que el partido de España fue superior del minuto cero, eso hay que
0: No,
1: admitirlo.
0: cascoteó el rancho.
1: No, más fue. En un momento me acordé aquel partido de Brasil, viste que estaba Goico, creo que fue en el
0: Sí.
1: 90, que nos pegaban ping en el palo, ping, y en una, la diferencia fue que en aquel momento estaba Maradona, se tocó a Caniggia y metió un gol y pasamos, tampoco era final, era creo que octavos, pero en un momento dije, ah, no, no, era pateaban ellos y el rebote también era de ellos.
0: Todo, todo, todo, todo, todo. ¿Tuvieron la pelota?
1: La agarrábamos nosotros, la sacá, hacíamos el segundo pase, la tenían ellos también.
0: Lo vamos a invitar a Roberto Corral. Robert, muy buenos días.
2: Hola, muy buenos días, compañeros. ¿Cómo está toda la gente? Aquí estamos en este día tan lunes, tan especial, ¿no?
0: Sí.
2: Después de todo esto, en el Día del Amigo, saludando un poco a todas y a todos los amigos. Y bueno, aquí estamos, chicos. ¿Cómo
0: Bueno,
2: podemos?
0: no, claro, totalmente. Pero de todos modos, un poco lo hablábamos en la reunión de producción, y creo que coincidíamos, Robert, en que esto es un poco lo que decía Esteban, y España hizo un gran partido, y tenemos, nadie nos va a quitar la alegría del triunfo ante Inglaterra.
2: Absolutamente, yo creo que eso fue tan tan fuerte e importante y creo que va a quedar en la historia, lo que
0: Sí.
2: hablábamos el otro día, el viernes, que quizá todos después ya van a quedar, va a quedar ese día, preguntar dónde estabas, cómo viste cuando le ganamos a Inglaterra en el 2026. Me parece que
0: Sí.
2: eso es lo que va a quedar. Y esto, bueno, fue aprendizaje otra cosa, ¿no? Fue de alguna manera, digamos, no llegar al no ganarle el título, pero bueno, a de verdad, un digno contrincante que ganó bien, como Scaloni dijo ahí en la conferencia de prensa, cuando se emocionó y todo, es también saber en las derrotas llevarlo bien, saber esto, saber si se quiere hacer el duelo bien. Y un signo creo que muy, muy positivo es esto bueno, de agradecer, de juntarte igual en todas las ciudades de la Argentina, igual, no sé si a festejar el subcampeonato, algo que cuesta un poco, pero sí a agradecer todo a la selección, todo lo que hizo. Me parece que eso es un muy buen signo.
0: Absolutamente. Hay una una sensación de agradecimiento general. Sí.

0: ¿no?
1: Totalmente, sí. Totalmente, sí, sí.
0: Estamos todos absolutamente de acuerdo en que entregaron todo, dejaron potrero, corazón, técnica, todo pusieron, todas las cartas.
2: Todas las cartas, y eso vale muchísimo. Así que, bueno, creo que va a ser también algo nuevo. Sí, todos queríamos la cuarta estrella, pero bueno, es como que ya esta selección hizo todo. Y bueno, le pedíamos todavía ese algo más.
0: Sí.
2: Pero bueno, también aprender, ¿no? Como se da un poco a esto, a agradecer, a evaluar todo. Así que no hay para reprocharle, o sea, si vamos a reprocharle que no se ganó la final, bueno, ya estamos en problema.
0: No, yo tal creo cual, tal
2: que
0: cual,
2: podemos,
0: tal
2: cual. Podemos hacer eso, como hinchas, como pueblo hincha, digamos, ¿no?
0: Yo lo que pasa es que tengo una sensación ahí que se puede... Se me puede enfrentar la opinión, si quieren, no me sale otra palabra, pero digamos, si vos me ponías a elegir, ¿querés el bicampeonato o querés ese partido de Inglaterra como fue con esa bandera del final? Sigo eligiendo ese partido de Inglaterra con esa bandera al final, Sé que es, alguno dirá, no, pero escúchame, yo voy a seguir eligiendo ese partido con esa bandera. Sé que muchos me dirán que no, que preferirían el triunfo, la copa, levantar la copa.
1: No sé, yo me parece que están... creo que nosotros, sí, al menos los tres que hablamos el viernes pasado, nos quedó esa sensación de que ya estaba.
0: Ya está.
1: Entonces, sí, sí. Por supuesto, la copa absolutamente es... Sí, siempre la copa, siempre un campeonato y sí, todo lo que conlleva ser bicampeón, además.
0: Vamos a ser
1: bicampeón. Pero me parece que tal como se habían dado las cosas en este Mundial en particular, con esta semifinal, con esta Inglaterra, con la bandera del final, me parece que ahí se terminó la cuestión.
0: Para mí sí. Por eso te digo, es como... Es difícil, ¿no? ¿Querés más a mamá o a papá? En ese momento...
1: Sí, claro. En condiciones particulares como estas, claro. Sí. Porque perdón, sí, dale, Robert.
2: No, nos tomamos un poco eso, coincido con vos, Esteban, pero quizás nuestro lado exitista que siempre tuvimos ahí un poco en Argentina, el puro exitismo era querer la cuarta estrella, de pasar a ser la selección más exitosa de la historia de los mundiales, ser bicampeón, entonces bueno, faltó un poquito, digamos, pero todo lo hecho, o sea, empezar a reconocer todo lo hecho y sentirse orgullosos de todo eso, me parece que bien vale, casi el campeonato, así que sí, creo que estamos en eso.
1: Digo,
2: sí,
1: porque me parece que el otro partido, el intermedio, después pasando el 86, el del 2002 con Inglaterra, que perdimos, no pasó nada allí, no hubo un quiebre, un antes y un después, por eso digo que este partido de Inglaterra hay que tenerlo con una lectura única, no es siempre todo lo... ¿Qué preferís, ganarle siempre a Inglaterra o salir campeón? Partido de Inglaterra, ¿cómo se dio? Con la bandera, con estos chicos, y también permita, esto es muy particular, en una situación tan particular de nuestro país, con un ejecutivo nacional que está diciendo que tiene el cuadrito y el cosito de Margaret Thatcher en el escritorio suyo, bueno, había muchas particularidades que hacen que el partido contra Inglaterra de este Mundial no haya sido uno más.
0: Claro.
2: Absolutamente de acuerdo. Sí. Puso nuevamente en la mesa la discusión de soberanía, Malvinas... Se corrió, eso es indudable, que se corrió una sesión del Senado tan importante. Tuvo muchas movidas, tuvo mucha implicancia, así que tal cual. Coincido con ustedes.
0: Bueno,
2: compañeros,
0: sí.
2: Primero, bueno, feliz día al amigo para todas y todos. Los dejo porque hay una... Ahí estaremos en una rueda de prensa en la comisaría 12, estamos aquí.
0: Perfecto. Sí, sabemos que están ahí esperándote, así que abrazo enorme, abrigate mucho porque tenemos 4 grados bajo cero, Robert.
2: Está fresquito
0: pachomba, sí.
2: Sí, abríguense, por favor.
0: Abrazo grande. Saludos. Ahí estaba nuestro compañero desde el móvil exterior, es casi en la puerta de la comisaría 12ª.
1: No es que lo van a dejar adentro, sino que va a la conferencia.
0: Eso decíamos, 4 grados bajo cero, la actual, el pronóstico adelantaba 7 bajo cero.
1: Y bueno, por ahí baja ahora todavía.
0: Sabés que tiene toda la facha. Sabés que salís afuera. Mirá, desde acá lo que se ve.
1: Sí.
0: Está todo blanco, esa sensación de heladera, de frío de heladera.
1: Sí.
0: Muy, muy fría la mañana. 14 minutos pasaron de las 9. Nosotros vamos a hacer nuestra primera brevísima pausa y ya volvemos.
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1: Comenzamos la mañana bien informados. Hacemos un breve repaso por las últimas noticias publicadas en nuestro portal InfoChucao.
0: Desde agosto, los senadores cobrarán casi 12 millones de pesos. Así quedó la dieta tras el aumento paritario. Desde agosto, los senadores nacionales cobrarán un sueldo bruto de 11.877.000 pesos tras un aumento retroactivo derivado de la paritaria de los trabajadores del Congreso. El ajuste se aplicará en tres tramos y se activa automáticamente por el mecanismo de enganche que vincula las dietas legislativas con las actualizaciones salariales del personal parlamentario. La diferencia con los diputados se amplía, ya que estos perciben poco más de 6 millones brutos y no tienen actualización automática.
1: Argentina perdió con España y terminó un ciclo. El adiós a una era que cambió la historia de la selección. La selección argentina perdió 1-0 ante España en la final del Mundial y se terminó una etapa histórica iniciada con la conquista de la Copa América en 2021. El equipo de Lionel Scaloni no logró patear al arco en los 120 minutos y sufrió las lesiones de sus dos defensores centrales. La derrota dejó el cierre simbólico de un ciclo que devolvió a la Argentina a la cima del fútbol mundial y consolidó una conexión inédita con la gente.
0: Neuquén, un joven murió y tres personas resultaron heridas por la explosión de una bomba de estruendo tras la final del Mundial 2026. Un joven de 24 años murió y otras tres personas resultaron heridas este domingo por la noche en el barrio Z1 de Neuquén tras la explosión de una bomba de estruendo de fabricación casera durante los festejos por la final del Mundial 2026. La víctima falleció en el lugar y los heridos fueron trasladados al Hospital Heller con lesiones de distinta gravedad. La Fiscalía investiga cómo se produjo la detonación y qué materiales se utilizaban en el artefacto.
1: Incendio vehicular en el Bolsón, un Ford Fiesta se prendió fuego en el barrio Andén. Un Ford Fiesta se incendió este domingo por la noche en el barrio Andén de El Bolsón, en la esquina de Pastorino y Pagano. El fuego se originó en el compartimiento del motor y parte del sistema eléctrico, pero fue sofocado en primera instancia por el propietario y un vecino antes de la llegada de los bomberos voluntarios. No hubo personas heridas y las causas del incendio aún son materia de investigación.
0: Confluencia, la histórica estación de servicio de Villa Traful, volvió a operar con un módulo de abastecimiento de YPF. La estación de servicio de YPF en Confluencia quedó nuevamente habilitada y restableció el abastecimiento de combustible en un tramo estratégico de la ruta hacia Villa Traful, Villa La Angostura y Bariloche. El gobernador Rolando Figueroa calificó la obra como una infraestructura clave para vecinos, trabajadores y turistas y señaló que el nuevo módulo funcionará mientras avanza la recuperación integral del histórico predio.
1: Persecución policial entre Lago Puelo y El Bolsón. Escapó de un control, chocó un patrullero y terminó detenido. Una persecución policial iniciada en Lago Puelo y finalizada en El Bolsón terminó con tres personas demoradas luego de que el conductor de un Chevrolet Astra huyera de un control, chocara un patrullero y escapara por la ruta 16. La fuga concluyó en una vivienda de la calle Pastorino al 1700, donde los ocupantes fueron identificados. El test de alcoholemia al conductor dio positivo con 1,13 gramos de alcohol por litro de sangre y la justicia investiga las responsabilidades penales del hecho.
0: UNTER convocó un plenario urgente para definir las acciones del paro docente previsto para el reinicio de clases. La conducción de UNTER convocó para este lunes a un plenario virtual urgente de secretarios generales de todo Río Negro para coordinar el paro docente de 48 horas previsto para el 27 y 28 de julio en el reinicio de las clases tras el receso invernal. El gremio mantiene la medida de fuerza en reclamo de una nueva convocatoria salarial y mejoras en las condiciones laborales e infraestructura escolar y definirá en las próximas horas las actividades posibles movilizaciones en la provincia.
1: Descarriló el tren patagónico tras chocar con un bovino y suspendieron el servicio Bariloche-Viedma. El tren patagónico que cubría el trayecto Viedma-Bariloche chocó contra un bovino a la altura del kilómetro 95 y sufrió un descarrilamiento parcial durante la noche del viernes. No hubo heridos y los pasajeros fueron evacuados y asistidos por personal de la empresa. Como consecuencia del incidente, quedó suspendido el servicio de regreso Bariloche-Viedma del domingo, mientras continúan las tareas para restablecer la circulación y reforzar las medidas de seguridad en la zona de las vías.
0: Accidente en el Bolsón. Un motociclista fue hospitalizado luego de chocar con una camioneta. Un motociclista resultó herido este viernes por la noche tras chocar con una camioneta en la esquina de Perito Moreno y Alberti en el Bolsón. El siniestro ocurrió alrededor de las 20:12 y demandó la intervención de bomberos voluntarios, policía y personal del hospital local. La víctima sufrió una lesión en la pierna derecha y fue trasladada en ambulancia para recibir atención médica, mientras que el conductor de la camioneta salió ileso.
1: Chubut puso en marcha el primer parque solar cooperativo de la Patagonia con una inversión de 331 millones de pesos. El gobernador de Chubut, Ignacio Torres, recorrió en Esquel el nuevo parque solar fotovoltaico, el primero desarrollado por el sistema cooperativo en la Patagonia. La obra abastecerá con energía limpia a unas 230 viviendas y evitará la emisión de 150 toneladas de CO2 al año. Torres destacó que el proyecto apunta a diversificar la matriz energética, reducir costos y fortalecer la producción local de energía renovable.
0: Lago Puelo creará una oficina municipal de defensa del consumidor luego de firmar un convenio con provincia. El intendente de Lago Puelo, Iván Fernández, firmó un convenio con la Secretaría de Trabajo de Chubut para poner en marcha una oficina municipal de defensa del consumidor. El área brindará asesoramiento, recibirá denuncias y promoverá instancias de conciliación entre consumidores y proveedores. Además, la provincia capacitará al personal municipal y realizará acciones conjuntas de control y fiscalización para fortalecer la protección de los derechos de usuarios y consumidores.
1: Hasta acá el repaso de las últimas noticias publicadas en nuestro portal InfoChucao.
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0: Bueno, vamos a estar repasando algunas otras noticias que tienen que ver con situaciones más allá de la cuestión del Mundial y el fin del Mundial. Y hoy temprano estábamos comentando la situación que está viviendo Chile en la región centro con un temporal que según ha sido catalogado como el peor temporal en 30 años. Ya hay 4 personas fallecidas, miles de evacuados, hay alerta roja por aluviones. Y la verdad que uno ve imágenes y videos en estos momentos de cómo el agua arrasa con caseríos, es realmente muy, pero dramático, es muy, muy dramático. Además de lo que cuesta después volver a reconstruir esos lugares, ¿no?
1: No, claro. O sea,
0: esas comunidades. Y como pasa en todos lados, las comunidades más vulnerables son las más afectadas siempre.
1: Sí, una cuestión básica de infraestructura, sí, ¿no? Que después hace tan difícil reconstruir y volver a la situación que por ahí ya era precaria, pero volver a esa instancia precaria también es un gran esfuerzo.
0: Sí, porque además hay un deslave, ¿no? Es el nombre, sí, cuando se directamente los determinados cerritos quedan lavados completamente, no hay manera de volver a construir nada ahí. No hay manera de volver a levantar ese caserío que estaba apoyado sobre... hay más de 10 de las 16 regiones chilenas están afectadas, pero algunas con mayor gravedad. Y la verdad que lo que se está viviendo es tremendo, tremendo, tremendo, tremendo. He estado viendo imágenes con distinto grado de afectación, pero es la verdad que muy, muy, muy triste lo que se vive en Chile, en varias regiones, que además ya se estaban haciendo campañas solidarias con distintos países de Latinoamérica.
1: Bueno, esperemos que la reconstrucción sea lo más pronto posible y que la cantidad de motos no suba, ¿no?
0: Sí. Que me parece que pasa que tienen que salir del temporal primero, claro, evaluar después la todo lo que, y recordemos que Venezuela mientras tanto también todavía está tan tratada. El otro día fue recuperada con vida una persona después de 16
1: increíble,
0: días.
1: Increíble.
0: Qué cosa, ¿no?
1: Imaginar esos días de esa persona es lo que a mí me resulta más complejo, porque a priori decís, bueno, 16 días, qué bueno, por supuesto, sí. Pero pensar en ese transcurso de los 16 días que pasó atrapado, sí, atrapado ahí, me parece como casi imposible de
0: pensar. ¿En qué circunstancias
1: de pensar,
0: claro? y si estaría esa persona sola o si estaría rodeada?
1: O atrapada, inmovilizada, no, o no, bueno, no, hay un montón de cosas que...
0: Tremendo, tremendo, tremendo. Bueno, vamos a contarle a nuestra audiencia que ya está habilitado el 2944-577277 para aquellos que tempranito quieran comunicarse, pueden hacerlo a ese número si tienen ganas de contarnos cómo vivieron ayer la final, lo que tengan ganas de contarnos, pueden hacerlo como siempre a esa línea. Y recién estábamos contando también, porque tenemos algunos un par de minutitos y podemos repasar el portal Infochucao, la situación que se vivió en Neuquén, ¿no? con los festejos que se...
1: Sí, armaron un artefacto explosivo casero.
0: Sí, tremendo.
1: Que ya a partir de ahí aparece tremendo, como tremendo. No. Digamos, aparece el primer no.
0: Sí.
1: Y luego, bueno, tuvo desperfecto, le estalló en la cara. Y eso terminó con la muerte de un chico de 24 años que murió en el lugar de manera inmediata, y tres personas heridas con distintos grados de gravedad. Dijimos, en Neuquén, luego de los festejos de lo que fue la final del partido de ayer, no se sabe el estado de salud todavía de las tres personas que fueron hospitalizadas, pero una de ellas estaba grave.
0: Uf. En España estaba mirando un poco, porque inicialmente se había dicho que no había habido mucho festejo. Yo lo que había escuchado era que no había habido mucho festejo. Bueno, no, con el paso de los minutos, las horas, por lo menos sí hubo muchos festejos, y una persona perdió la vida también. Muy joven, una persona muy, muy joven. También en el contexto de las celebraciones. Pero bueno, indudablemente esto que decíamos, ¿no? Como algo que tiene que ser un momento de celebración, se termina desmadrando tanto.
1: Sí, después hay cuestiones a priori que vos decís, bueno, esto de armar una bomba de estruendo casera, ves como...
0: No, claro, no, de ninguna manera, no. Bueno, vamos a ir a una pequeña breve pausa. Si tenés que salir a hacer mandados o algo, abrigate muchísimo porque está muy, pero muy, muy fría la mañana. Te contábamos hoy tempranito. Estamos con 5 grados bajo cero en este momento, ¿eh? 5 bajo cero.
1: Se picó.
0: Se picó. Cuando empiece a repuntar y a levantar un poquitito la helada, probablemente baje más la temperatura. Así que emponchate bien, bien, bien abrigadito. Yo me puse una camiseta que da calorcito, que es la nuestra.
1: En el pecho, si no tenés frío.
0: En algún momento me saco la campera, mira lo que te digo. Pausa, ya volvemos.
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0: 38 minutos pasaron de las 9 de esta fría, muy, pero muy, muy fría mañana. ¿Qué se degustó ayer domingo?
1: Pizza.
0: Pizza. Sí. Livianito, medio tranqui.
1: Pizza con una latita de cerveza.
0: Bien.
1: Así
0: bien.
1: De tranquilo. Fue la situación porque tenía mucho nervio. Mucho nervio, mucho, exageradamente mucho, sí. ¿No? Y si hay algo que me desconcentra es toda esta parafernalia que nada tiene que ver con una final de un partido de fútbol. Entonces me pone gente bailando ahí, que tocan el cosito ahí, que entra el otro, y yo ya...
0: Yo me fui a caminar al patio.
1: Claro, no vi nada del intermedio, no sé qué pasó.
0: Yo vi así cortadito, pero la verdad es que me iba, caminaba, volvía a entrar, pero no me podía quedar porque me ponía más... El segundo tiempo lo pasé muy mal, la verdad, no lo disfruté.
1: Además de los cuernitos cuando aparecía el presidente de Estados Unidos.
0: Claro, pero es mucho el trabajo que uno tiene que hacer.
1: No, es que...
0: Kirkocho,
1: hacen laburar un montón.
0: ¿Cómo era? Trabajó un domingo, no se descansó.
1: Claro.
0: No fue un domingo de descanso.
1: Ahí está, por eso no está cansado. Porque una manera de laburar con ese partido.
0: Hemos trabajado mucho con ese partido. La verdad que fue un partido que muy, muy trabajado. ¿Cuánta cábala?
1: No, mucha cosa, porque aparte después había que sostener el alargue, había que sostener todo. Yo terminé el partido y dije,
0: por favor. España no quería llegar a los penales, Nosotros sí, pero España no quería.
1: En un momento a mí me dio en eso, estaban en el intermedio, en el del alargue, cuando iba a empezar el segundo tiempo del alargue. Sí. Tuve la sensación de que lo ganábamos porque estaban como medio desesperados, desilusionados, que tenía que ver con la frustración de estar con uno menos y no poder hacer nada, y que en un momento Argentina le... Estaba esa sensación flotando de que en algún momento algo iba a pasar. Sí. Bueno, metieron el gol al minuto y bueno, y se desarmó todo.
0: Sí. Lo que pasa es que también está, me parece que sobre todo en las últimas semanas empezó a circular esto, no te rindas frente a Argentina, no te entregues porque te puede dar vuelta un partido en cualquier momento.
1: ¿Viste? Ahí, muy cortito, ¿viste que hay un relator inglés que en el partido con Inglaterra, cuando Argentina hace el segundo, dice... enojado, recaliente con el técnico, con todo, dice, no sé por qué se meten todos atrás si saben que Argentina no se rinde, que nunca se va a rendir, dice.
0: No, estaba muy, hubo un equipo de relatores incluso que se paran, no sé si los viste, que son tres hombres y una chica, se paran muy enojados, ya como que quieren revolear las cosas. Ese fue tremendo. Creo que es por eso nos gustó tanto esa victoria.
1: Claro, la reacción fue hermosa. No sé por qué lo hace, si saben que no se van a rendir. Faltaba que no iba ni esto negro.
0: Sí.
1: Eso
0: nos faltaba. Aparte que no sé si estamos hablando del mismo, pero decía, hay que echar, que es el director técnico. Hay que echarlo.
1: Sí,
0: ya
1: ese,
0: está. Era
1: exacto.
0: Así. Sí, es el mismo. Vamos a tomar contacto con nuestro compañero desde el móvil. Robert, te escuchamos.
2: Gracias, Sol, Esteban, todo el equipo, bien, bueno, bajamos aquí, intensidad, porque estamos de acuerdo a lo que vamos a compartir. Bueno, aquí estamos en la fría mañana, como decían ustedes, claramente, tenemos despejadísimos, ya está asomando brevemente el sol sobre nuestros valles, así que vamos a tener una jornada realmente espléndida, a tener cuidado en el tránsito en todos sentidos, y todavía hay formaciones de hielo en alguna parte de calzadas y veredas y demás, así que todavía, además de si no han salido claramente, a abrigarse bien, porque inclusive ahora ha bajado la temperatura de lo que ha sido la mañana, ¿no?
0: Baja, sí, claramente. Estamos con 5 bajo cero ahora.
2: Bueno, estamos ahí y se siente, así que, y además hay sectores con hielo a transitar, tanto en forma vehicular como peatonal y demás, con sumo cuidado,
0: Totalmente.
2: Pero pongámosle un poquito más de cada mañana. Compañeros, hemos estado hace instantes aquí en la comisaría 12 del Bolsón, la comisaria Gabriela Campillay hace, bueno, el parte de toda la actividad desde el fin de semana en esta rueda de prensa compartida allí con otros medios colegas. Así que si parece le compartimos, a lo que le sumamos, nos indicaba también que en el día de ayer, finalmente por la tarde ha habido concentración en el Bolsón, de alguna manera, no sé si denominar los festejos de su campeonato, por lo menos, bueno, este gran agradecimiento a la selección, y lo que sí se evidenció el uso de pirotecnia. Que esto llamó la atención, no hubo detenciones ni demás. Nos decía aquí la comisaria, no sumarle, digamos, alguna una situación más tensa, pero sí el uso de pirotecnia, recordamos que está absolutamente prohibido, en un sentido, y además empieza el interrogante a ver cómo se adquiere. Aquí no hay comercios que puedan, que la expendan, y cómo se adquiere, si esto llega vía correo. Bueno, aquí se abre un interrogante, pero bueno, se evidenció en el día de ayer esto, que no es lo más aconsejable, ¿no?
0: Totalmente. Así que, bueno. Algo que además en las últimas celebraciones, en los últimos festejos de los partidos, había permanentemente este uso de fuegos artificiales, o él llamaba la atención.
2: Sí, sí, así que bueno, esto va como a tema, llama la atención, y bueno, a ver qué pasa con esto, ¿no? Así que a esto se sumó. Bueno, el resto de ahí de salidas, digamos, de novedades, sí, lo que se no queda aquí en la rueda de prensa evidenciado, consultábamos en off si había alguna novedad con referencia a la autopsia que sabíamos se realizaba de Luisino Dejer, quien falleció, recordamos, la semana pasada. Nos indicaba la comisaria que todo eso está en manos de Fiscalía, que no tiene información al momento para sumarle allí a esta causa, ¿no? Recordamos esto, que en principio nosotros tuvimos ahí la palabra del fiscal, el doctor Francisco Arrién, hacia el Ministerio Público Fiscal, en estos momentos tiene la investigación y en principio caraturado como muerte dudosa, y a partir de allí continúa precisamente todo el trabajo. Así que, si le parece, compartimos sí, el resto de la rueda de prensa.
0: Perfecto. Perfecto, vamos a escuchar entonces la palabra de la comisaria Gabriela Campillay.
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4: El día domingo 19 a horas 11:27 se constituye en esta unidad una persona de sexo masculino quien radica denuncia y refiere de que siendo las horas 8 de la mañana aproximadamente, en circunstancia que circulaba por calle Viamonte, escucha una voz de atrás de su espalda que le refiere, entregame todo. Se da vuelta, observa una persona encapuchada con vestimenta oscura, quien portaba un cuchillo y le estaba solicitando que entregara sus pertenencias. Ante la resistencia de este masculino de que se perpetúe el delito, la persona que lo estaba amedrentando le provoca un corte en el brazo. Esta persona se defiende, hace que huya, y al momento de que se presenta en su casa, observa que era un corte importante que tenía en el brazo, se traslada al nosocomio local donde le hacen curaciones y sutura, le hacen un punto y posteriormente se constituye esta unidad para radicar la denuncia.
5: Es decir, que no solo fue un intento de robo, sino que directamente lo lesionó con un arma blanca, le provocó una cortadura que terminó en el hospital.
4: Sí, le provocó un corte, el cual para su curación terminó en el hospital. Le realizaron un punto, una sutura, y posteriormente se acercó a esta unidad. Se toma la denuncia correspondiente, se le da aviso a Fiscalía y a la División de Investigaciones. La División se encuentra trabajando en este caso con recolección de cámaras de seguridad que puedan aportar algo más en relación al hecho.
5: Campillay, estamos hablando de, bueno, Barrio Andén, próximo ahí a la Plaza de los Niños.
4: Sí, aproximadamente a una cuadra de Plaza de los Niños. Esta persona vive en cercanía de este lugar.
6: ¿Han avanzado en la investigación, cámaras y demás, para tratar de identificar a este sujeto?
4: Sí, está trabajando la División de Investigaciones, en razón que en forma inmediata, posterior de que se toma la denuncia, se le da a ellos la intervención.
5: Bueno, también hubo otras situaciones de que ameritan hacer públicas, ¿no?
4: Sí, el día sábado se recibió un llamado de parte de la policía de Chubut, donde se encontraban en una persecución de un vehículo. Ellos habían demorado a los conductores porque es una persecución que se inicia en Lago Puelo, pero termina acá en lo que es el Bolsón. Necesitaban y requerían la presencia policial de esta jurisdicción. Se fueron identificadas las personas, se le dio intervención a Fiscalía de Chubut, posteriormente solicitaron la imputación de la causa que se inició en Chubut.
5: En la huida, los conductores de este vehículo colisionaron con un patrullero de la policía de Chubut.
4: Es lo que tenemos conocimiento de que habrían colisionado el patrullero, precisamente por eso estaban solicitando nuestra colaboración.
6: O sea que ustedes lo esperaron ya dentro del territorio rionegrino, ¿no? Chubut no articuló una barrera ahí justo en el paralelo.
4: Nosotros tomamos conocimiento una vez que ellos habían ya demorado y habían detenido la marcha de este vehículo.
7: ¿Qué esto dónde ocurrió puntualmente, geográficamente hablando?
4: Esto fue en Pastorino y Viamonte.
5: Cambillay, en este sentido, llama la atención la cantidad de kilómetros que se escaparon estas personas, incluso llegaron a este domicilio, descendieron del vehículo y luego llega el móvil de Chubut y allí se genera una gresca, que son los propios vecinos, aquellos que nos informan y nos mandan video de lo sucedido.
4: Nosotros solamente tenemos nuestra participación ante el llamado de parte de Policía de Chubut, donde solicitaban la colaboración ante la presión de esta persona,
5: Pero,
4: por ser
5: ¿por qué estaban
4: jurisdicciones distintas.
5: escapando?
4: No es parte de la investigación que lleva adelante la Policía de Chubut.
6: Los imputados son tres jóvenes que el resultado del CONEVI les dio positivo.
4: Sí, le dio una alcoholemia positiva de 1,5 grados de alcohol en sangre.
7: Campillay, la policía del Chubut no debería haber alertado antes cuando ingresaba a jurisdicción de aquí de Río Negro.
4: Ante la persecución, a veces esas cuestiones se tienen que informar, pero bueno, también se entiende que se viene con una adrenalina justamente motivo de la persecución.
5: ¿Es normal que el uniformado desenvaine su arma reglamentaria?
4: No, no es normal, pero tampoco, no podría darle detalles de esto porque ya les vuelvo a decir, no fue un procedimiento que llevó adelante Policía de Río Negro. Nosotros solamente prestamos una colaboración por jurisdicción a personal de Policía de Chubut.
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0: Bueno, estábamos escuchando al maravilloso Charly García. Qué lindo, hace mucho que no escuchaba
1: Uf,
0: este tema, ¿eh? Muy
1: qué
0: lindo.
1: clip moderno, no me acuerdo dónde es.
0: No me acuerdo de cuándo es. No voy en tren, voy en avión. No me acuerdo. Pero qué
1: Década
0: bueno.
1: 90, inicios, por ahí,
0: Sí, por
1: ¿eh?
0: ahí, ¿eh? Por ahí, por ahí. Bueno, vamos a hablar de un censo que se está realizando, muy interesante, es un censo de aves acuáticas en la comarca andina. Y para hablar sobre este tema, está en contacto con nosotros y le agradecemos muchísimo Patricia Lucatelli, comunicadora del Club de Observadores de Aves de la Comarca Andina del Paralelo 42. Patricia, muy, pero muy buenos días. Esteban, Sole, te saludamos.
2: Hola Esteban, hola Sole, buenos días, ¿cómo están?
0: Muy bien, un gusto saludarte. Bueno, un poquito para que nos cuentes cómo se está llevando adelante este censo y cuál es el tipo de aves que se van, sobre el cual se va recabando información.
2: Bueno, mira, el censo se lleva a cabo dos veces en el año, durante el mes de febrero y el mes de julio. El tema es, bueno, el censo está como avalado por Aves Argentinas, avalado y coordinado, obviamente, por Aves Argentinas, que es quien representa a todos los clubes de observadores de aves del país, ¿no? Y bueno, se hace en estas épocas porque son los meses de migración de las aves. Las aves migran de un, digamos, desde muy lejos, llegan desde el norte el sur, perdón, de México, algunas, del norte de Brasil, y también se van, digamos, desde nuestra Patagonia hacia el norte. Y entonces, bueno, eso es lo que con el censo, con los censos, lo que registramos, ¿no? Ese movimiento de las aves en todo lo que es América Latina y bueno, y el sur de México y el Caribe. Sí.
0: No, quería
2: Y
0: consultarte quiénes participan, pero no quiero interrumpirte, te
2: sí.
0: dejo que sigas y
2: No,
0: después nos
2: no, no.
0: contás.
2: Bueno, y esto lo hacemos en realidad los que participamos somos voluntarios que tenemos queremos hacer lo que llamamos ciencia ciudadana. Somos personas comunes, personas que vivimos dentro de lo que es la comarca andina y que, bueno, estamos interesados en la conservación, en las aves, en la conservación de los humedales. En la conservación de los ambientes que habitan las aves.
0: Nos quedamos muy impresionados acá con esto que contabas, desde dónde están migrando estas aves, ¿no? Desde qué zonas tan remotas, bien tan lejanas, y
2: Sí.
0: tan distintas a nuestro clima.
2: Totalmente, estas aves, las aves se mueven siempre. Hay aves que son, digamos, que migran. Esta es la época en que por ahí determinadas aves se van hacia el norte, buscando tal vez más calor, buscando. Y en la época de febrero, cuando enero, febrero, tal vez hasta marzo, cuando el clima es más benigno, vienen a la a, por reproducción, ¿no? Vienen a reproducirse. Y hay otras aves que incluso llegan desde más al, sur, o sea, de, la zona de Santa Cruz, llegan hasta bueno, hasta acá, a esto, a, hasta la zona de la comarca, hablando más en, digamos, en lo que es nuestro país, ¿no? Y bueno, por ejemplo, uno de los como representativas de las aves que, llegan, son los cauquenes, que bueno, que llegan a, esta zona, los demás del sur, de Patagonia Sur, digamos, y los y a su vez los que habitan esta zona, se van más hacia la zona del centro del país, la Pampa, norte de, Río Negro. Bueno, eso es un poco lo que hacemos, y bueno, y también con el Club de Observadores de Aves salimos a también, no solo a censar en estas épocas, sino hacemos salidas todos los, prácticamente todos los meses, hacemos una salida de observación, porque en el censo, bueno, salimos específicamente a contar cuántas aves

0: hacen, porque la presencia o ausencia de determinadas especies también nos habla de posibles cambios en los factores del clima, digamos, en la manera en la
1: Totalmente.
0: que nos involucramos los seres humanos con
1: Totalmente.
0: con los bienes naturales comunes y la forma en la que podemos modificar todos estos entornos.
1: Totalmente. De hecho, bueno, lo que veíamos es, o sea, la conservación de en este caso particular, de las aves acuáticas, porque lo que censamos son aves acuáticas, nos dan esto, ¿no? Un parámetro de cómo estamos conservando o cómo estamos manteniendo nuestros humedales. Y la importancia de los humedales no solo para las aves, sino para todo el ambiente, el medio ambiente de que el humedal representa, ¿no?
0: Claro, totalmente.
2: Patricia, yo te quería hacer una pregunta que por ahí es muy simple, pero tengo esa duda. ¿Cómo se hace el censo? Digo, pues salimos a contar aves. Ahora, y acaba la simpleza de la pregunta. ¿Cómo sé que esa ave que estoy contando no la conté ya?
1: Bueno, contamos, por ejemplo, bueno, lo que hacemos es, en principio, determinar un lugar. El lugar lo tenemos determinado, vamos siempre, obviamente, al mismo lugar, al mismo humedal. En febrero, por ejemplo, estuvimos en la Laguna de los Buenos Pastos y ahora volvimos a la Laguna de los Buenos Pastos. Lo que mayormente vimos fueron, la mayor población, digamos, fue de patos barcinos. Y bueno, es un poco el ejercicio, ¿no? El ejercicio, nos reíamos con el grupo de personas que fuimos, porque dentro de ellas somos tres que nuestra profesión, digamos, es, si bien estamos jubiladas o a punto de jubilarnos, somos maestras jardineras. Entonces, decimos que es como rememorar, el contar a veces como rememorar el estar con los niños de jardín de infantes, donde, bueno, ahí se mueven constantemente, y en las salidas, las maestras jardineras estamos 1, 2, 3, 4, 6, tenemos todos, estamos contándolos en el movimiento, ¿no? Y esto es un poco similar. A veces, o sea, no hacemos el conteo detallado, como en este caso en los patos barcinos, dijimos, contamos alrededor de 97 individuos, pero era imposible contar todos porque además estaban, bueno, a una distancia relativamente lejos, lo mirábamos con binoculares, y el color se mimetiza mucho, el color del ave se mimetiza mucho con el entorno, ¿no? Entonces, bueno, pero calculamos más o menos en grupos de 20. Que estaban en grupos de 20 y calculamos unos 5 grupos.
0: Claro.
1: Entonces, esa es la forma.
0: Claro. Patricia, una más que te queremos hacer cortita.
1: Sí.
0: ¿Se pueden sumar personas al club de observadores? ¿Cómo se podría hacer y qué conocimiento hay que tener?
1: Mira, conocimiento, ninguno. Decimos que dentro del club de observadores, hay desde justamente el día del censo se sumó Simón a la propuesta. Simón tiene, calculamos, no, todavía no le preguntamos bien, pero

0: calculamos que tiene entre 15 y 16 uh-huh. años. Y hay de todas las edades, desde, ya te digo, desde ahí, desde 15, 16 años hasta nosotros que tenemos, hasta, bueno, está Américo dentro del grupo, Américo que es un poblador de Cholila, uh-huh. Que tiene 83 años, o sea, no es requisito ni la edad ni los estudios, porque no es el requisito es las ganas de observar y de descubrir las aves y disfrutar de la naturaleza y cuidar la naturaleza. Esa es la base fundamental del que quiera acercarse al Club de Observadores de Aves. Y después, bueno, vamos aprendiendo sobre la marcha, uh-huh. todos. El que por ahí no tiene binoculares, le prestamos los binoculares, nos vamos prestando entre nosotros porque es una sociedad, como diríamos, una sociedad sin fines de lucro, no tenemos recursos económicos, todo lo que hacemos lo solventamos nosotros, los viajes, cada uno. Entonces, nada, no hay un requisito así excluyente.
1: Uh-huh. ¿Y cómo pueden contactarlos? ¿A través de que hay alguna red social?
0: Tenemos un Instagram uh-huh. Que es COA Comarcandina. Uh-huh. Y bueno, a través del Instagram, y tenemos un grupo de WhatsApp que corresponde a todos los integrantes, digamos. Uh-huh. Actualmente hay alrededor de 60 integrantes, 60, 62 integrantes en el grupo de WhatsApp. Generalmente en las salidas se deja mi número uh-huh. de teléfono, mi número personal, que es con quien nos comunicamos, o el número de la coordinadora, de las coordinadoras del club, que son Natalia Trigo o Marcela Touceda de Lago Puelo.
1: Perfecto, perfecto. Yo ahí ya los estoy siguiendo como coa.patodetorrente.
0: De Torrente.
1: Ahí están en Instagram. Está buenísimo porque tienen además información como para ya ir pispeando a aquellos que estén uh-huh. interesados, ir aprendiendo un poquitito y sumarse a las salidas, que debe ser lo más lindo que hay, estas caminatas donde uno va aprendiendo. Patricia,
0: sí, seguro.
1: Muchísimas gracias por esta charla.
0: No, al contrario. Gracias a ustedes. Por el contacto y bueno, y esperamos que podamos seguir en contacto con ustedes, Esteban y Sole, porque es muy muy importante que para nosotros dar difusión uh-huh. a esta actividad que hacemos de corazón.
1: Totalmente, porque, totalmente.
0: Lo hacemos porque nos gustan las aves y sí. porque nos gusta la naturaleza.
1: Gracias por este trabajo que llevan adelante y bueno, muchas buenas salidas siempre, que debe ser, insisto, lo que más se disfruta, ese encuentro no solo sí. entre amigos, amigas, sino también esta posibilidad de hacer este relevamiento tan importante. Patricia, muchas
0: totalmente.
1: Gracias.
0: Bueno, gracias a ustedes.
1: Un gran abrazo. Igualmente. Patricia Lucatelli, comunicadora del Club de Observadores de Aves de la Comarca Andina, del Paralelo 42, Pato de Torrente, y así lo encuentran en Instagram. Y se pueden sumar, se comunican, se pueden sumar.
2: Me gustó, ¿eh?
1: Es muy interesante el trabajo que llevan adelante, insisto, como viste que hay mucha información que a veces se recaba gracias a estos grupos de personas que tienen alguna inquietud.
2: Sí.
1: Este relevamiento también te puede dar nota, como decíamos antes, de determinados cambios. ¿Qué se modificó que determinada ave que antes venía ya no viene más?
2: Exactamente.
1: Y entonces, digamos, tiene una implicancia mucho mayor que la cuestión de contemplativa de las aves. Me parece que es interesante también en ese punto. Sí. Así que, bueno, ahí te sumamos una cosita más, ¿no? Decir, ¿a qué grupo me puedo sumar?
3: Ahí,
1: no
3: está.
1: Ahí está, mirá, ahí está. Entrás ahí al Instagram, Pato de Torrente, coa.patodetorrente, y te sumás a estos grupos maravillosos que salen a caminar y a hacer un censo de aves acuáticas. Pausa, ya volvemos.
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0: acercate. Estuvo el Checho en los estudios y nos dejó así como ese aire, esa impronta de folclore, Luna Cautiva, estamos escuchando. Qué linda, me gusta mucho Luna Cautiva, ¿eh? Este, muy, pero muy, muy, muy lindo. Bueno, tenemos consigna, mirá. A ver. Mirá lo que te digo, escuchá. Mirá lo que te cuento. Lo que te cuento. A las 10:22, de repente...
1: En una de esas...
0: Tenemos consigna.
1: Esos destellos de creatividad.
0: Sí. Ah, no. Es una creatividad. Hoy es el Día del Amigo, claro. Che. Hoy es el Día del Amigo. Yo le decía temprano, en Rosario el Día del Amigo es el 19, que es el aniversario del fallecimiento de Fontana Rosa. No, del fallecimiento. Esa cosa que tenemos los argentinos que recordar a la gente cuando se va. Bueno, pero para todo el resto de los seres humanos es el 20. Y nos pusimos a hablar y a recordar a aquellos que ya tenemos algunos años de los amigos de la infancia, ¿no? Y sobre todo aquellos que nos hemos mudado mucho, es complicado sostener. Pero vos me diste un dato ahí re importante. ¿Qué pasa cuando los viejos viven en el mismo lugar?
1: Ah, claro.
0: La casa de crianza.
1: Claro, yo tengo la suerte, salió de ahí. La cuestión, mi madre vive en la misma casa. Mi madre tiene, Mimi, si lo estás viendo, saludo.
0: Hola, Mimi.
1: 86 años, y de los 86 hace 77 que vive en la misma casa.
0: Claro.
1: Y sigue ahí. Uh-huh. Y bueno, nosotros nos criamos allí, y en un barrio muy, muy barrio de la ciudad de La Plata, y hoy en la misma esquina donde vivían mis amigos de la infancia, Juli y Lucho, siguen viviendo en el mismo lugar.
0: Qué lindo.
1: A media cuadra de la esquina de la casa donde yo vivía de chico, en la esquina, ahí siguen viviendo. Así que eso tiene una como una facilidad para poder mantener, porque cierto es que no nos hablábamos todos los días, ni muchísimo menos.
0: Claro.
1: Pero por ahí en aquellas escapadas a La Plata que hago, siempre, aparte salís ahí, vas a la verdulería, el coso, y te los cruzás en algún momento, y nos juntamos ahí. Estábamos hablando de amistades de los 6 años.
0: Claro, sí, sí.
1: 7 años, inicios de la primaria.
0: Lo que pasa es que se hace una suerte de cofradía, si me permiten, que no puedes explicar por fuera de ese círculo, digamos. Vos cuando hablas con Juli y
1: Lucho.
0: Y te referís al almacenero, ya sabes, ya tienen todo un código, y ya está. No hay mucho más.
1: Casi de hermano.
0: Claro, son esas cosas. Y hablamos de todo lo que pasaba hoy, decíamos, todo eso que pasaba cuando una madre criaba a varios, todas las madres criaban a todos.
1: Sí.
0: En general digo las madres porque los padres estaban laburando. Y entonces todos comíamos en una casa o merendábamos en una casa.
1: Ibas, venías. A mí de la casa de estos amigos de Julián y de Luciano, de Juli y Lucho, la madre... Susana, que se llamaba, me ha echado. Es que porque hacíamos desastres.
0: Claro.
1: Desastres.
0: Claro.
1: Entonces, en algún momento, se cansaba. Esteban, anda a tu casa, y yo me iba, por ejemplo, iba a mi vieja, y me decía, ¿qué hiciste? Yo le conté, y te echó Susana.
0: Sí.
1: Y bueno, tiene razón.
0: No, porque aparte entre las madres
1: No, bueno, continuaba la penitencia, una cosa así, lo mismo al revés, nos iban a buscar a la plaza una de las dos, cuando nos quedábamos, se nos pasaba la hora y nos quedábamos 8:30 de la noche jugando al fútbol en la plaza, una de las madres iba, chiflaba y nosotros picábamos.
0: No voy a decir ni mejor ni peor, pero época en la que no había pantallas y la verdad es que estábamos todo el día en la calle, sí, se volvía
1: muy callejero.
0: Y aparte muy de apropiarse de esos espacios callejeros. No me toques el baldío, porque este baldío es de... O sea, si venía una bandita de 2 cuadras más allá y te quería ocupar el baldío, no, discúlpame, pero este baldío...
1: No.
0: No se va a poder. No se va.
1: Está ocupado.
0: Esta calle es mía, dijeron las divinas.
1: Está ocupado.
0: No había manera.
1: No.
0: Bueno, y todas esas cosas que uno recuerda de cuando éramos chicos y teníamos esos amigos de la infancia. Después uno tiene los amigos de la secundaria, que también son muy fuertes.
1: Yo no tengo de esos.
0: ¿Pero tuviste en su momento?
1: Sí, claro. Sí. No los mantuve, quiero decir. No los mantuve ni primaria, ni secundaria, ni facultad.
0: Yo tengo de todas esas etapas gente con la que todavía sigo en contacto, de la primaria, de la secundaria, porque me mudé mucho también.
1: Claro, sí. Yo bastante también.
0: Muy complejo. Y tengo amigos grandes, grandes, grandes amigos de acá también.
1: En la comarca.
0: Sí, de la comarca, sí. Y siempre digo lo mismo, voy a sonar reiterativa y perdón que apele a estas cuestiones, pero bueno, es el momento en el que volvemos sobre nosotros mismos.
1: Sí.
0: Nosotros mismas. La gente de la Patagonia tiene una entrega más lenta para la amistad.
1: Claro.
0: Pero mucho más profunda. Los que somos de otros lares somos como más amigueros, una cosa más. Pero el patagónico, una vez que te abrió la puerta, es.
1: Ya está.
0: Sí, es muy, muy, claro, muy, claro. Lo hace con una intensidad muy grande. Es muy hermoso también. Bueno, Día del Amigo, estamos eso, sí. Como hablando de esas anécdotas. Contanos, ¿tenés alguna gran anécdota? ¿Sí? Para ponchada.
1: Tonelada. Tonelada, una yo muy también. Cortita sí. a Juli, uno de estos dos, sí. Jugando le tiré una, estábamos jugando a pasar, no me acuerdo que estábamos jugando, porque uno tenía que pasar y el otro le tiraba cosas, sí. Muy sanito todo, y le tiré una escalera y le partí la cabeza,
0: pará.
1: Entonces, le hice un tajo en la cabeza, entonces fuimos todos hasta la casa de los padres
0: porque
1: de él,
0: porque
1: nos fajaban a todos y fuimos, yo fui bueno, a poner la cara, vamos. ¿No? Sí. Y este traidor va y le dice a la madre, Esteban me tira una escalera.
0: Ah, tenés, bueno. Y pero ya estaba averiado, pobre soldado.
1: Yo lo miré como diciendo, no me hagas esto. Imagínate la que me morfé, ¿no?
0: Bueno, pasa que él ya estaba averiado, si recibía chancletazo iba a ser como doblete.
1: Pero no me tires Esteban, me tiro la escalera.
0: No, claro.
1: No me tires Esteban, me tiro la escalera.
0: Es muy bueno.
1: Era verdad, 100%.
0: Sí, claro. Bueno, pueden eso, ¿eh? Pueden contarnos una anécdota de amigos, amigas, de cualquier momento de la vida. ¿Esta cuántos años tenías más o menos?
1: 8, 9, no más de eso.
0: Bien, bueno, o puede ser alguna anécdota más acá en el tiempo, claro. También.
1: ¿Sí?
0: Yo voy a contar una sola también. Sí. Cuando ya yo era un poco más grande, vivíamos en Santa Cruz, se congelaban determinadas, como una suerte de lagunas que se hacían, la verdad que tremendo, porque era un agua que se acumulaba de lluvias y tenían restos de cosas muy tremendas, como por ejemplo de mataderos. O sea, bueno, pero eso queda congelado.
1: Claro.
0: No se veía el fondo. No. Íbamos entre muchos primos, amigos y hermanos a patinar ahí arriba porque teníamos la certeza incomprobable de que había un hielo de unos 20 centímetros.
1: Bien.
0: Pero para chequearlo tiraban una piedra y después me tiraban a mí, que era la que menos peso tenía en todos. Y esa es, me parece, de las mejores anécdotas, porque la verdad es que era muy hermoso patinar, caerse, golpearse. Volvíamos a veces muy mojados con un agua muy residual de...
1: Claro.
0: Pero tengo un recuerdo muy hermoso. O sea, uno veía las películas de la gente patinando en la Gran Manzana, ¿dónde es? En Estados sí. Unidos, y nosotros patinando en la cantera congelada. Era muy hermoso. Agradezco haber tenido amigos que me llevaran a esos lugares.
1: Muy bueno. Y eso que te usen de prueba también.
0: Bueno, también. ¿Qué va a ser?
1: Es muy de los chicos, ¿no?
0: Es muy de... Claro.
1: Que resuelven, ¿no? Che, ¿quién es el más liviano? Bueno, tíralo claro, para allá.
0: Claro, miraban así, van por acá.
1: Sí.
0: Después
1: sí.
0: otro, hasta que llegaba el premio mayor, pero digamos. Era como... Se iba aguantando. Igual, para mi seguridad, tiraban un buen toscón primero.
1: Antes, claro.
0: Lo cual
1: claro.
0: Quebraba un poco.
1: Por ahí lo hacía más peligroso, claro.
0: Sí. Pero no salió ninguna persona lastimada. En la filmación de ese. No hay filmación, por suerte. No hay filmación. Bueno, van llegando algunos mensajes, anécdotas. Muchas, pero muchas gracias. 10 horas 31 minutos. Pausa, ya volvemos.
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0: 10 horas 36 minutos. Recuerden que nos pueden enviar entonces un mensaje en este Día del Amigo. También pueden enviar saludos, amigos, si quieren.
1: Claro,
0: aprovechar
1: sí.
0: Y mandar saludos a sus amigos a través del aire de la radio. Y yo tengo un montón, tendría que saludar un montón de amigos y amigas. Pero viste que vos decís que me voy a olvidar de alguno y me van a matar.
1: Sí.
0: Porque uno empieza tiqui, tiqui, tiqui, tiqui, tiqui. El otro día escuché y no me nombraste. Saben todos que los quiero, que soy una persona muy mala porque se comunica muy poco, pero de verdad que uno aprecia de verdad tener.
1: Y los recuerda, ¿no?
0: Obvio,
1: todo el tiempo.
0: Todo el tiempo. Bueno, vamos a cambiar de tema y vamos a hablar ahora sobre un trabajo que se ha realizado en la Sociedad Argentina de Pediatría. Ha advertido que la exposición a sustancias psicoactivas durante el embarazo y la lactancia puede afectar la salud infantil desde antes del nacimiento y dejar secuelas que se extienden hasta la infancia y la adolescencia. Está en línea en estos momentos, le agradecemos muchísimo por este contacto a Silvia Cabrerizo, médica pediatra y toxicóloga, forma parte del grupo de trabajo de consumos problemáticos de la Sociedad Argentina de Pediatría. Silvia, muy buenos días. Esteban, Soledad, te saludamos. Gracias por estos minutos.
2: ¿Qué tal? Muy buenos días a los dos, ¿cómo andan?
0: Bueno, muy bien. Muchas gracias por poder charlar sobre este tema tan importante, porque además ha habido casos de relevancia nacional en estos últimos días que tienen que ver justamente con que se ha detectado en bebés restos, por ejemplo, de cocaína. No sé si podemos vincular este tema con esta advertencia que ha hecho la Sociedad Argentina de Pediatría.
2: Sí, si uno detecta, digamos, muestras en orina, o sea, cuando nace un bebé, o sea, sí, es exposición, ¿no?, en general, prenatal. Uh-huh. Así que, en realidad, la comunicación va para que se empiece a hablar del tema de manera más amplia, porque cuando uno encuentra el lugar, ¿no?, o sea, donde poder charlar y donde poder abordar la temática, entonces por ahí las mamás, en este caso, los papás también, ¿no?, que acompañan ese embarazo, o sea, van a poder encontrar un lugar donde poder compartir eso, ¿no?
0: Es un tema del que tampoco se escucha hablar tanto, ¿no? No, o sea, por ahí empezamos a debatir mucho los consumos problemáticos, pero siento, tal vez me equivoco, pero siento que no es algo que se hable mucho respecto de cómo esto afecta a las infancias o a los bebés antes de nacer, y las consecuencias y las secuelas que tiene.
2: Exacto, creo que por ahí no es un tema de los que más se aborden dentro de la temática del consumo problemático, ¿no? Pero cuando está instalada la problemática, en el contexto, digamos, de que los padres consumen, en general, podemos, queda claro de la evidencia, digamos, como todas las drogas estas son liposolubles, o sea, que se depositan en grasa, significa eso. Entonces, si hay una mamá que fuma durante el embarazo o que consume, estas sustancias se atraviesan la barrera placentaria y alcanzan las concentraciones, o sea, digamos, en sangre fetal, ¿no? Si las mamás también las tienen. Así que, o en el caso, por ejemplo, de drogas fumables, que la madre inhala en un ambiente, digamos, donde se está fumando, también puede absorberla y pasar las mismas sustancias al alcance de la sangre fetal. Y esto afecta después un futuro desarrollo, ¿no?
0: Claro. Estamos hablando desde la nicotina hasta, no sé, por ejemplo, pasamos por marihuana,
2: alcohol. Sí, todo, alcohol, nicotina, el THC, que es el tetrahidrocannabinol, que es la sustancia psicoactiva de la marihuana, cocaína, cualquier sustancia que se consuma, digamos, durante el embarazo. Por eso lo ideal sería no consumir medicamentos sin indicación médica y, bueno, tampoco sustancias psicoactivas,
0: claro,
2: en este caso.
0: Claro, qué importante esto que decís. Tampoco medicación que no esté recetada por el médico que está haciendo un seguimiento de ese embarazo.
2: Exacto, sí, sería lo ideal, porque pensemos que ese bebé está, o sea, embrión, está en desarrollo. Y justamente cuando está en desarrollo es el periodo más vulnerable. Si bien sabemos que el primer trimestre es el periodo, digamos, de donde se gestan todos los órganos, pero durante todo el embarazo va a haber un desarrollo, ¿no?, del sistema nervioso. Y todo el tiempo va a estar expuesto, digamos, si la mamá está expuesta.
0: Se me surgen un montón de preguntas para hacerte, pero por ejemplo, ¿qué pasa con aquella persona que ya tiene una adicción? ¿Qué pasa cuando se corta esa adicción de golpe para poder llevar un embarazo sin consumo? ¿Cómo se contiene a la persona? ¿Cómo se hace un trabajo de contención?
2: Bueno, en ese caso, primero hay que determinar qué es lo que consume. En este caso estamos hablando de la mamá, me imagino. Que, supongamos, ¿no? Hay una mamá que toma alcohol, o sea, o que fuma.
0: Sí.
2: El cigarrillo es un ejemplo bastante frecuente. Muchas veces la mamá se puede, digamos, controlar y evitar fumar durante el embarazo. Justamente, o con el TED, y que pueda derivar a esa paciente a un equipo interdisciplinario de trabajo que la pueda ayudar a abordar esa temática, ¿no? Y ahí se evaluará, pero siempre tiene que haber un grupo, digamos, de contención, de acompañamiento y de seguimiento, en este caso, digamos, interdisciplinario para poder ayudarlo.
1: Hay una... Buen día, Silvia Esteban, te saluda.
2: Buen día, ¿qué tal?
1: ¿Hay alguna ventana de residual, digo? Si empieza desde que se entera que está embarazada y deja de fumar, ¿hay un periodo que es aconsejable, digamos, el mismo día que te enterás dejaste de fumar porque antes no lo sabías, pero
2: claro.
1: ¿Con cuánto tiempo hay residuo, digamos? No sé, bueno, si se entiende lo que pregunto.
2: Sí, se entiende perfecto. O sea, para aquí depende, digamos, de qué droga estamos hablando, ¿no? Te voy a dar un ejemplo. Si hablamos de alcohol, o sea, ¿viste cuando uno programa el embarazo? O sea, que haces los controles, o sea, para planificar un embarazo. Vos me estás hablando cuando hay un embarazo por ahí que la mamá, incluso buscándolo, o sea, te enteras tarde, digamos, porque tenés un atraso menstrual, entonces ya llevas unas semanas de embarazo. Si vos estás planificando un embarazo, estás buscando quedar embarazada, lo ideal sería no consumir, ¿no? O sea, entonces, si uno sabe que fuma o que tiene alguna dependencia, está planificando un embarazo, lo ideal sería buscar ayuda antes de quedar embarazada. Eso sería lo ideal. Supongamos que hay una situación, o sea, de consumo de alcohol en el embarazo, o sea, no es necesario que sea mucho el tiempo de exposición. Puede ser que con una sola exposición, o sea, con un consumo intensivo de alcohol, puedan afectarse, digamos, el feto a futuro. Antes se hablaba del síndrome de cólico fetal, porque uno tenía que ver las malformaciones del recién nacido, o sea, malformaciones cardíacas o faciales, asociado a retraso, digamos, madurativo. Hoy por hoy se habla de trastorno del espectro alcohólico fetal, que es una entidad mucho más amplia, donde puede haber incluso alteraciones de comportamiento del desarrollo, o sea, alteraciones neurológicas, sin ninguna malformación evidente, y asociado al consumo, digamos, prenatal, o sea, al consumo o a la exposición prenatal al alcohol, o sea, se puede establecer un diagnóstico de trastorno del espectro alcohólico fetal. Mirá qué sencillo que puede ser la manifestación, ¿no? O sea, exposición más una alteración en el neurodesarrollo.
0: Tremendo.
2: Y podemos hablar de un trastorno del espectro alcohólico fetal.
0: Eso me lleva justo a lo que quería preguntarte, ¿cuáles son las consecuencias? Que porque hay algunas que deben ser mucho más visibles en los niños ya nacidos y otras que por ahí se van observando con el paso del tiempo.
2: Bueno, exacto. O sea, nosotros no podemos descartar alteraciones a largo plazo que tienen que ver con, sobre todo con lo cognitivo, ¿sí? Cuando hablamos de marihuana, o sea, está demostrado, digamos, el consumo de marihuana, que uno por ahí no lo ve como algo malformativo o algo que es visible, ¿no?
0: Sí.
2: En el periodo de nacimiento sí está descrito alteraciones del comportamiento, cognitivas o del neurodesarrollo, o conductuales, ¿no? De la conducta. Durante la primera infancia, sí, o durante los primeros años de vida, que se van desarrollando después, como se manifiestan, digamos, distintos hitos motores que va desarrollando, motores o intelectuales que va desarrollando el lactante o el infante, en este caso, ¿no? El niño.
0: Es muy importante porque, bueno, la Sociedad Argentina de Pediatría ha realizado un documento para reforzar la detección temprana y, como vos nos decías hoy temprano, hace unos minutitos, lograr el acompañamiento interdisciplinario de las personas gestantes. Porque de verdad que es muy complejo, desde la adicción al cigarrillo, que incluso es una de las más aceptadas a nivel social, ¿no? Esto de que fumás, bueno, igual es como chocante ver una persona embarazada que está fumando. Pero de todos modos es como la más aceptada socialmente. Bueno, todo el acompañamiento que se requiere, toda la estructura y el recurso humano que se requiere para poder acompañar a esa persona gestante durante, si después se logra incluso avanzar y ya dejar esa adicción sería maravilloso, pero por lo menos durante el periodo del embarazo y lactancia.
2: Exacto, sí, siempre es una muy buena oportunidad, digamos, sí, ¿no? O sea, cualquier, estas son oportunidades para cesar en los consumos, porque no solamente es durante el embarazo, sino que después ya tenés un bebé y esa mamá, digamos, va a desarrollar, digamos, o generar una crianza que lo ideal sería que sea en un ambiente libre de humo, o sea, uno siempre da el ejemplo, o sea, no es lo que yo digo, sino lo que yo hago.
0: Sí.
2: Entonces mantener un espacio libre de humo y los chicos aprenden todo lo que ven, entonces está bueno, digamos, transmitir con el ejemplo, ¿no?
0: Sí.
2: O sea, sería la oportunidad y el sostenimiento, la etapa de mantenimiento de la cesación, en este caso tabáquica, mencionaste vos, es fundamental, o sea, que se pueda trabajar en equipo.
0: Sí.
2: Muchas veces cuesta, digamos, encontrar un lugar que cuente con esas facilidades, ¿no? O sea, hay que buscar el recurso también, ¿no?
0: Sí, pero también me parece muy muy importante esto que están haciendo desde la Sociedad Argentina de Pediatría, que es poner en el tapete, poner en discusión y visibilizar este tema, porque muchas veces se naturalizan algunos consumos. Bueno, esto no está tan mal, bueno, seguí, qué sé yo, no pasa nada, y ese no pasa nada, futuro trae consecuencias. No se trata de asustar.
2: Exacto.
0: Sino de...
2: No. Es justamente lo que vos decís, es informar para poder, digamos, después acompañar. Si uno informa, o sea, el paciente, digamos, puede hacer la consulta porque puede tener una preocupación. Ahora, si normalizamos los consumos, porque es muy, o sea, están normalizados el consumo de polo y por hoy, o sea, incluso hasta de marihuana está normalizado en ciertos sectores. Entonces, me parece que, digamos, lo primero es comunicar y informar para después poder acompañar, ¿no?
0: Sí, sí. Digamos, que se sepa que esta decisión que estás tomando no solo tiene que ver con cada persona, sino también con esa vida que decidiste llevar adelante, que un embarazo que se decide llevar adelante hasta el final, concluirlo. Exacto. Traer una vida al mundo y saber que, bueno, que hay algunas cuestiones que van a afectar ya desde el vamos, porque hay una documentación que así lo sostiene, no porque es una creencia popular, sino porque
2: sí,
0: hay una documentación.
2: Exactamente. Más que nada, digamos, eso que vos dijiste, para poder poner en palabras, ¿no?, esto, y que se sepa sin que se normalicen los consumos como ausentes o que no producen complicaciones, ¿no? Entonces, bueno, uno como adulto puede decir tener un consumo, pero por ahí en el periodo de desarrollo donde vamos a buscar tener un hijo, en ese momento tomar conciencia para cuidar el futuro desarrollo de esa vida.
0: Claro.
1: Y esta idea de me parece de visibilizar que por más que el consumo que tengas, que puede ser alcohol o tabaco, sea legal, es igual de nocivo, ¿no?
0: Claro.
2: No, la legalidad de las sustancias no tiene nada que ver con las complicaciones que producen.
1: Ahí está,
2: ¿sí?
1: Claro.
2: O sea, eso, que sea legal no significa que no sea dañina. O sea, el alcohol es una sustancia legal que, o sea, está tan naturalizado el consumo, sobre todo en jóvenes o en mujeres de edad fértil, que no significa que no traiga ningún tipo de complicación. Claro. Y además, me parece como que tampoco se habla mucho de lo que es el alcoholismo y la dependencia alcohólica. Entonces es un tema de que mucho no se habla.
0: Totalmente. Y que cada vez se cree más que sigue siendo un consumo... No, yo
1: lo controlo, tomo cuando
0: salgo con amigos. Resulta que martes, jueves, viernes, sábado, domingo...
2: Y... Claro, exacto. Y además que genera tolerancia. ¿Qué significa que una droga genere tolerancia? O sea, que cada vez necesitas más cantidad para producir el mismo efecto que buscabas antes. Entonces llega un momento que si vos te acostumbras a tomar incluso en días de semana o habitualmente, cada vez necesitas más para lograr el efecto buscado.
0: Claro.
2: Entonces siempre que hay un consumo, o sea, lo ideal sería hacer un chequeo clínico, un control clínico para ver, digamos, si no tiene ninguna repercusión, pero es una hepatitis alcohólica, o sea, te haces un chequeo y a lo mejor encontrás alguna alteración o algo que te llame la atención, si tenés tan normalizado el consumo, ¿no?
0: Claro.
2: Entonces eso también está bueno, hablarlo.
0: Sí, y tener la confianza para contarle al profesional médico lo que te está pasando. Decir, che, yo estoy con este consumo.
2: Seguro.
0: Mirá, no sé, de alguna manera es como un pedir ayuda.
2: Exactamente, la mirada tiene que ser empática, o sea, nadie va a juzgar, ¿no? O sea, la mirada es de ayuda, entendiendo los consumos, o sea, los problemas de dependencia que generan son enfermedades crónicas. Entonces, uno en general tiende a ayudar al paciente, ¿no?
0: Bueno, la verdad que es un tema que da para seguir charlando muchísimo. Te queremos agradecer
2: Sí.
0: mucho, Silvia. Es muy
2: No, por
0: interesante
2: favor.
0: desnaturalizar estos consumos que tienen que ver con el tabaco, con el alcohol, con la marihuana también, que a veces se naturalizan tanto que, bueno, no pasa nada, no pasa, y ese no pasa
2: Sí,
0: nada.
2: y que además son todos consumos que comienzan en la mayoría de los casos en la adolescencia. Entonces ahí es
0: Sí.
2: donde tenemos que trabajar, en la prevención de consumos, me parece, ¿no? Porque si no hablamos de tabaquismo, ya no se está haciendo tabaquismo ya hace años, y el paciente siempre inició, o sea, antes de los 18 años.
0: Sí.
2: Entonces, la prevención, hoy por hoy, para ahí, los adolescentes tienen mucho acceso a todos los dispositivos electrónicos y van también por ese lugar, o sea, saben que el tabaco es dañino, ¿no? Como cuando nosotros éramos adolescentes que fumábamos en todos lados, hoy tenemos una ley que prohíbe, ¿no?, fumar en espacios públicos, y hay todo un montón de recursos para que uno sepa que eso hace mal, pero los dispositivos electrónicos ingresan, ¿no?, como evadiendo esta ley. Entonces es, la prevención me parece es importante para las familias también que tienen adolescentes y chicos como para que sepan estas cosas, ¿no?
0: Totalmente, totalmente. Muchísimas gracias,
2: Bueno.
0: Silvia, por este
2: A
0: contacto.
2: ustedes por comunicarles, ¿sí?
0: Muchas gracias. Un
2: Buena
0: gran
2: semana.
0: abrazo.
2: Adiós.
0: Gracias,
2: Chao,
0: igualmente.
2: chao.
0: Silvia Cabrerizo, médica pediatra, toxicóloga, y además forma parte del grupo de trabajo de consumos problemáticos de la Sociedad Argentina de Pediatría. Un poco lo que charlamos, esto de poner en el tapete, de visibilizar que los consumos, esas adicciones, porque no tienen otro nombre más que eso, adicciones. Nos cuesta, ¿no? Al fumador, que le digas adicto es
1: Hay
0: como
1: que nombrarlo, es
0: fundamental, fundamental. El fumador de tabaco no quiere que le digas adicto.
1: yo lo digo como
0: Como exfumador,
1: exfumador,
0: yo también,
1: por eso no,
0: de
1: no.
0: Paris 100. Entonces, cuesta mucho, pero me parece fundamental, incluso en aquellas personas que empiezan a planificar una familia, poder plantearse, yo estoy planificando una familia, pero ¿voy a poder cortar esta adicción? Es una pregunta que te tenés que hacer. No solo si cuando formás pareja y decís, che, papá, queremos de una familia, vamos a decir, siguiente pregunta, ¿vamos a poder controlar estas adicciones?
1: Totalmente,
0: Es algo que te lo
1: totalmente.
0: tenés que preguntar, porque después, en el caminito, es cuesta arriba. Pausa, ya volvemos.
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0: Hola, buenos días, Sol, Esteban. Sí, no se hubo mucha pirotecnia. Yo de acá en mi casa soy Carlito Valle, pero sería fundamental que no existiera más esa pirotecnia, no sé de dónde viene. Igual que los caños escape libre, las motos, esas explotan. También algunos me escucharán lo que hace Escotune, como se llama cuando hacen los autos preparados. A mí, yo a veces cuando salgo a la calle a vender o ando haciendo alguna diligencia, los caños escape libre, las motos, tanto de auto, me pone un poco nervioso porque no me puedo orientar en qué lugar estoy para cruzar la calle. Igual que los camiones, cuando camiones grandes, cuando quedan con los motores prendidos. Yo anduve averiguando tanto en el Consejo Deliberante, las ordenanzas, siempre me pidieron que presente una nota ante tránsito para poder ya tratar de a ver si se pueden bajar un poquito los decibeles, los caños escape libre de las motos, de los autos. También yo estoy de acuerdo que a uno en juventud le gusta todo el ruido de esto, pero tenemos que poner un poquito de empatía y poner en lugar de las personas con discapacidad, tanto ancianos o personas con discapacidad. Yo personalmente soy no vidente y yo siempre me oriento con mis oídos dónde voy a cruzar y cómo, en qué lugar estoy. Y cuando hay estos caños escape libre o las motos que hacen explote y la roncan, parece que lo hacen a propósito, cuesta un poquito. Yo no estoy. No es que muchas veces me voy a tirar en contra de los que están con esto, pero muchas veces hay una ordenanza, ruido molesto, y bueno, yo estoy como de un grupo de una asociación de personas no videntes con discapacidad, estamos luchando sobre estas ordenanzas que se cumplan, que la pirotecnia directamente no tendría que existir acá. Por ese motivo, muchas veces hoy día todavía no puedo encontrar a mi perra, todavía sigue perdida, y pongo en la solidaridad de la comarca andina que. A ver si tenemos que hacer un poquito de empatía hacia tanto las personas con discapacidad, los animalitos, tanto todas las mascotas. A veces es un sufrimiento porque yo más de 8 días que tengo mi perro perdido y bueno, no la puedo encontrar y sigo pidiendo ante las redes sociales. Cualquiera que la haya visto, está bien, tiene su edad, tiene 8, casi 8 o 9 años, pero bueno, es una mascota que uno está en la casa y bueno, estas pirotecnias, bueno, que son los motivos de las causas de que a veces se pierden tantos animales. Mi nombre es Carlos Valle. Yo sé que muchas veces me voy a tirar en contra de varias de las personas que usan las motos caños escape libre, tanto los autos, pero pongamos un poquito de empatía hacia la sociedad, hacia los ancianos y personas con discapacidad. Buena jornada y buen comienzo de semana. Y bueno, ayer, como ustedes decían sobre el Mundial, bueno, Argentina salió segundo, a ver si se puede, a ver si no se puede. Y bueno, lo fundamental que por lo menos Argentina llegó hasta la final. Y eso para mí como argentino me alegra mucho y bueno, merecen todos los aplausos y recibimiento ante la Argentina hoy cuando llegue la selección. Mi nombre es Carlos Valle, buena jornada, buen comienzo de semana.
1: Muchas gracias a Carlos Valle que nos mandó este mensaje. La verdad que contempló todo, en el mensaje, todo.
2: Sí, el tema de los caños de escape libre
1: Sí.
2: que. Digamos, yo no entro entre los grupos que él decía que dañan, a mí me molestan
1: Sí, sí,
2: terriblemente,
1: sí, sí,
2: terriblemente.
1: sí.
2: Y en todo caso, habrá que poner un lugar donde puedan ir a disfrutar
1: Claro.
2: su caño escape libre con la moto, con el vehículo, puede ser un autódromo, lo que sea,
1: Sí.
2: y que allí se saquen todas las ganas de hacer eso, que está, nadie dice que está mal, pero sí me parece que en el ámbito urbano eso es muy dañino para varios sectores.
1: Bueno, esto que está
2: Entonces,
1: diciendo,
2: claro.
1: para muchas personas neurodivergentes también,
2: Claro.
1: para las mascotas es tremendo. Y lo que ha pasado estos días, y acuerdo totalmente con Carlos cuando dice, no debiéramos tener fuegos artificiales. Acá está prohibido, está prohibido, está prohibido.
2: No
1: Y
2: está medio prohibido.
1: no, no, no, está prohibido. Está prohibido, chicos. A ver, ay, bueno, pero casi que, no, no.
2: No, no, no se
1: No.
2: puede,
1: No
2: no
1: se
2: se
1: puede. A ver,
2: puede,
1: ¿se ve? No, se puede,
2: claro.
1: no se puede, no se puede. La verdad, no, no se puede. Y bueno, y ha provocado la pérdida de mascotas es como lo más, como la punta del iceberg, me parece,
2: Sí,
1: ¿no? Porque
2: sí.
1: después todo lo que sucede hacia puertas cerradas de cada casa, ¿no? Los que sufren con personas que se asustan, que la pasan mal, que no pueden discernir respecto de qué está sucediendo, todo eso es espantoso. Y es un dolor que cala muy hondo en las familias que tienen que vivirlo.
2: Por un momento de disfrute de algunos que disfrutan con tirar
1: Que se
2: un.
1: puede disfrutar de tantas otras formas, chicos, tantas otras, y se pasa bien. En el partido post-Inglaterra, el festejo por

0: Que hoy sus celus estén repletos de buenos mensajes, que disfruten mucho, dice Mabel. Gracias, gracias, Mabel. Muchas gracias. A ver, Magalí dice: tengo anécdotas de caídas de amigos que hasta el día de hoy me causan gracia. Y tengo a mi mejor amiga Fati, nos conocemos desde los 8 años
1: Mira.
0: y tenemos miles de anécdotas juntas, dice Magalí. Misael dice: mi mejor amigo de la infancia, Facu, nos peleamos una vez por una pelota de fútbol, pero la pasamos muy bien.
1: Claro.
0: bueno, te peleas cuántas veces con los mejores amigos, ¿o no?
1: Todas las que sean
0: Te peleas,
1: necesarias,
0: volvés, te
1: más
0: peleas,
1: vale.
0: volvés. Yo con mi mejor amiga, con una de las hermanas de la vida, me estuve 4 años peleada.
1: Un montón.
0: Te juro que fue el duelo más difícil que con una pareja, ¿eh? Mucho
1: Claro,
0: más difícil.
1: sí, por supuesto.
0: Es más doloroso y aparte vuelve y digo, ay, Dios. Gracias, afortunadamente nos volvimos a encontrar y dijimos, che, ya está, ¿eh?
1: Terminamos con esta.
0: No jugamos más,
1: Ya está.
0: de hecho. Feliz día a todos. Bueno, no tuve amigos en mi infancia, pero quiero helado, dice
1: Bueno.
0: Silvia. A ver, ¿quién más por acá? Hugo dice, tengo amigos de la infancia, pero ya no nos juntamos como antes porque ambos sabemos que cada uno tiene responsabilidades y demás cosas. Y se complica, nos ponemos grandes y se nos complica
1: Por ahí te
0: encontrarnos.
1: olvidás.
0: No.
1: Che, ¿quién era? Pará, yo te veo cara conocida, vos. Ah, uy, perdón.
0: Pero está bueno entonces hacer un grupo de algo.
1: Claro.
0: Hacer un grupo de algo que te. Que te entonces, cuando te vas poniendo grande, ¡ay, me acuerdo! Te seguís encontrando por ese grupo. ¿No? Anele. Bueno, ¿cómo para encontrar una excusa? Buenos días, Sole y Esteban y todo el elenco de InfoChucao en vivo. Los quiero saludar en este Día del Amigo. Feliz día para ustedes, toda la audiencia. Gracias a ustedes por mantenernos informados. Gracias por esta linda amistad y gracias por compartir su alegría con nosotros. Que Dios los bendiga. Un abrazo para todos. Nos dice Héctor y los saludamos también. Gran saludo
1: Sí,
0: para vos. También
1: claro.
0: para Alfredo. Para muchos que son como gente que está del otro lado y uno ya la siente como
1: Muy
0: amigos.
1: cercano, sí.
0: Sí, gracias. Gracias a Tina también, que le quiero mandar un beso a Tina. Y no tenemos el nombre de nuestro corresponsal en Machine, que
1: Ah,
0: la entrevista a Tina.
1: sí. Ya, sé que se va sumando tanta gente por el mismo
0: Claro,
1: flanco.
0: claro.
1: Hay que ir anotando.
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1: Siempre
0: algo.
1: se puede hacer
0: Siempre.
1: algo.
0: Siempre.
1: Siempre.
0: ¿Qué queremos hacer? 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
1: No va,
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1: escúcheme.
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1: Retírese, por favor.
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0: para
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0: 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Con esto nos vamos a la pausa y ya volvemos.
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0: 11:13 y te voy a contar ahora, en estos momentos, ¿sabes qué temperatura tenemos? 4 grados bajo cero. Sí,
1: Epa.
0: bajo cero, me decía recién, ¿no? Ahora que se actualizó a 4. Bueno, mejor, mejor, está un poquito más templado, 4 bajo cero. Vamos a tomar contacto con nuestro compañero desde el móvil. Robert, te escuchamos.
2: Muchas gracias, compañeros. Sí, bueno, fresca, fresca la mañana, obviamente, sí, ahí en el bajo cero. Bueno, ahora
0: Sí.
2: estamos un poco refugiados en la oficina de la Subsecretaría de Medio Ambiente
0: Ay, bien.
2: del municipio del Bolsón, justamente el ambiente. Bueno, a ver cómo, además de estar fresco, bueno, con novedades. Estamos con Marcos Mancilla, su secretario de Medio Ambiente. ¿Qué tal, Marcos? Gracias por atendernos. Buen
3: ¿Qué
2: día.
3: tal? Buenos días a la comunidad. ¿Cómo andan?
2: Bueno, muy bien. Bueno, en principio, acercándonos para tener novedades y cómo se desarrolla el programa de castraciones gratuitas en toda la localidad, específicamente ahora en breve hay una convocatoria a un cierto sector, pero bueno, queríamos arribar a este tema en general.
3: Bueno, muy bien. Y ahora estamos con el programa de equilibrio poblacional de perros y gatos, y la verdad que venimos con un éxito importante en materia de castraciones. Y este sábado vamos a estar trabajando en Loma del Medio, en el centro comunitario de Loma del Medio, así que vecinos, atentos, porque vamos a estar yendo a ese lugar. Y mañana, 21, a partir de las 10 de la mañana, en el mismo lugar, vamos a estar dando los turnos para el sábado que viene, ¿no es cierto? Así que súper contentos, tenemos aproximadamente 60 turnos para dar, así que atentos los vecinos de Loma del Medio y vecinos de la cercanía para ir a tomar su turno correspondiente.
2: Siempre la modalidad es esta, ¿no? Un día se dan los turnos, previo, justamente siempre, generalmente es un sábado, la jornada de castración, es así.
3: Así es, sí, lo tenemos establecido ya hace muchísimo tiempo, años diría, que los días martes los vecinos se pueden arrimar a tomar el turno correspondiente en el barrio correspondiente, ¿no es cierto? Así que los días martes lo tenemos para las inscripciones a las 10 de la mañana. Mañana a las 10 de la mañana, atentos los vecinos, que continuamos con este programa de castraciones gratuitas. La verdad que es una inversión importante a través de la decisión de Bruno Pauliano de mantener estas castraciones. Así que súper contento. Ahora hace poquito renovamos el contrato del veterinario y su equipo, así que bueno, súper contento y bueno, una buena noticia a los vecinos de la localidad.
2: ¿Son gratuitas totalmente o, bueno, quien pueda hacer un aporte? ¿Cómo es?
3: Sí, el objetivo de estas castraciones es, primero que nada, son gratuitas y disminuir la demanda poblacional de perros que hay en la localidad. Hay muchísimos perros, pero bueno, es más, hemos estado haciendo datos estadístico de cuántos venimos hace 6 años que venimos con estas castraciones gratuitas y aquel vecino que quiera colaborar está más que invitado, tenemos un bono contribución que se le da en el momento para aquel que quiera bueno, colaborar, se le da ese bono contribución, así que es una forma de reducir también los costos que son importantísimos, pero bueno, venimos con esta principal objetivo que sean gratuitas, masivas, en determinados barrios. Es más, ya hemos estado en la parte urbana y también en la parte rural, así que súper contentos.
2: Bien, ¿y cómo se trabaja con esto? ¿Hay alguna especie de estadística en forma conjunta con Salud Ambiental del hospital? ¿Cómo se
3: Sí,
2: viene?
3: es bueno lo que me acabas de recordar. Se trabaja, primero es un programa que sale de acá de la municipalidad, después Salud Ambiental nos ha venido a visitar, hemos tenido reuniones y hemos concretado las vacunas antirrábicas que nos dan ellos y nosotros a través del veterinario las van colocando, así que eso también es bueno avisarle al vecino que hay vacunas antirrábicas y también hay pastillas para parasitar a los perros y gatos contra la hidatidosis, así que eso también es como un combo y de forma gratuita al vecino de acá de la localidad del Bolsón, que venimos ya trabajando, repito, hace 6 años de forma consecutiva, no es menor mencionarlo. Y bueno, hemos estado haciendo unas cuentas con la coordinadora de este programa, que es Felicita Lasarte, que llevamos aproximadamente al día de la fecha 2 millones de animales no nacidos a través de esta intervención de
2: Ajá.
3: castraciones. No es menor decirlo, por eso digo.
2: No, me parece una cifra sideral casi.
3: Sí, por eso
2: Claro.
3: arranqué diciendo que con buen éxito.
2: Sí.
3: La verdad, sí que súper contentos con esto. Y nada, continuamos. como te dije, ya hemos renovado el contrato, así que seguimos en pie. Y esto, avisarle al vecino que es importantísimo realizar las castraciones a sus animales, así evitamos accidentes, evitamos animalitos que quedan abandonados en la planta de residuos sólidos urbanos o que quedan directamente en la calle, mordeduras.
2: Porque eso se da, ¿no? Lamentablemente hay abandono, o en determinada época del año suele pasar, más después del verano, suele ser así.
3: Sí, suele pasar, pero bueno, más que nada eso, justamente alentamos al vecino a que castre, que evitar mordeduras de perros, evitar que los perros anden sueltos por la calle, evitar accidentes de tránsito, evitar que esto es común, un común denominador, decir que bueno, por ahí los vecinos dejan las bolsas en el piso de residuos y los perros van, lo terminan mordiendo, terminan tirando toda la basura. Entonces evitamos todas esas cosas con un acto que hoy en día es de forma gratuita, creo que es la única municipalidad de la comarca que es de forma gratuita. Por eso, bueno, concientizarlo al vecino que vaya, realiza castración, también hay vacunas antirrábicas, también hay pastillas para desparasitar al animal y de forma gratuita. Así que súper contento con este programa, no es menor, repito, 6 años llevamos con esta actividad. Y bueno, también felicitar a los empleados municipales que se toman el día sábado para ir a trabajar, repito, también a felicitar a las artes que lleva este programa de forma, la verdad, muy bien, de forma coordinada también con los agentes municipales, pero bueno, se toma todo el tiempo, llama a los vecinos para que recordarle el día de la castración, se toma toda una dedicación, la verdad que vale la pena mencionarla.
2: En la vacuna antirrábica, la de parasitaciones, ¿se dan en la misma jornada o eventualmente también se trabaja con los CAPS?
3: Nosotros lo que hacemos es centralizar toda esa actividad en el mismo lugar, así que el vecino ya sabe, también están las libretas que le avisamos, también se toma nota del día que se hizo esa intervención, de la vacuna antirrábica, se anota todo, así que la verdad muy bueno. Bueno, también tenemos recomendaciones para la hora de llevar al animal a castrar. Ajá. Tenemos algunas recomendaciones al vecino, no vale mal reiterarlas, que es, la tiene que llevar en ayuno, 12 horas de sólido y 4 horas sin tomar agua. Esas son las recomendaciones a la hora de llegar a la intervención, ¿no?, de la castración.
2: Así que recordamos perros, gatos y hembras y machos.
3: Sí, eso está bueno. Está bueno lo que me decís, porque es perro, perra, gato, gata. A partir de los 6 meses aproximadamente para adelante ya se puede realizar la castración. Es importante a la hora de llevar también al animalito, a los gatos, por ejemplo, con una bolsa, viste, esas de cebolla o canil, sí, para mantenerlos ahí resguardados, no en cajas ni a UPA, porque generalmente con todos animales ahí se ponen nerviosos y claro, se pueden llegar a escapar, que incluso ha pasado, claro, o generar alguna mordedura. Bueno, eso para evitar. Y los perritos, un collar con correa y una mantita para el momento de la castración. Esas son las recomendaciones, más que nada.
2: Perfecto. Bueno, aquí queda, recordamos entonces, mañana martes serán los turnos, Centro Comunitario Loma del Medio, allí, y para la jornada del sábado, ¿verdad?
3: Exactamente, y ahora hace un ratito nada más, bueno, me han traído ya una confirmación de una fecha para el sábado 22/8, esta es noticia, en el Centro Comunitario del barrio Luján, así bien, que para 22 de agosto. Volviendo ahora a la castración de este sábado, vamos a estar en el Centro Comunitario Loma del Medio, así que vecinos, mañana hagan la tarea, vayan a las 10 de la mañana a inscribirse, tenemos 60 turnos, que no es menor también decirlo, 60 turnos para ya anotarlos mañana, y ya el sábado vayan a realizar la castración estos 60 turnos que estamos dando. Vamos a estar con todo el personal de medio ambiente, disponibles ahí para cualquier consulta también que quieran hacer sobre ese animal. La verdad, los chicos se súper ponen la 10, digo yo siempre, porque están ahí a la orden del día. Felicita también recordando el turno. Así que llevamos estas castraciones de forma ordenada, de forma sistémica, continua y masiva en diferentes puntos de la localidad. También contarle esto a modo de anécdota también, que estuvimos En el Manso también tuvo muy buena jornada allá en el Manso con más de 70 castraciones que era que nos venían pidiendo. Bueno, intervino ahí el intendente con el jefe de la comuna, se llevaron a un acuerdo y fuimos hasta allá. La verdad, muy buen éxito. Así que nada, como digo, siempre es bueno mencionar que estamos, fuimos a varios barrios, ya creo que a todos de la localidad de Calvozón, estuvimos en las salas, estuvimos en iglesias que nos han prestado el lugar también, una buena colaboración. Y esto, difundiendo castraciones, de tener en cuenta también el cuidado responsable de los animales, de tener en cuenta todas esas cosas que llevan a un buen cuidado de su animal de compañía. Nosotros siempre decimos esto, no es una mascota, sino que es un animal de compañía que necesita atención, necesita darle de comer, darle de beber, sacarlo a pasear, con correa obviamente. Bueno, todas estas cosas que venimos implementando y gestionando ya hace 6 años y la verdad que tiene su va teniendo sus resultados. Esto siempre digo lo mismo. No es una política a corto plazo, sino que es a largo plazo y los resultados se están dando porque ya llevamos 6 años. Y como te dije, es impresionante la cantidad de castraciones que venimos teniendo. Tengo un número, si querés saberlo.
2: Claro, a ver cuántas se vienen registrando.
3: Sí, sí. 21.000 castraciones al día de la fecha. No es menor, 21.000 castraciones.
2: Y esto de la cifra que daba de 2 millones porque es una proyección geométrica la cosa.
3: Exactamente, sí. A través de esta cantidad de castraciones nosotros hacemos ese análisis de animales no nacidos y nos dio aproximadamente 2 millones, un número importantísimo. Repito, evitás muchísimas enfermedades, evitás animales que anden en vía pública caminando, evitás accidentes de tránsito, mordedura de bolsas. Y bueno, y llevamos esta política de salud pública adelante y no es fácil, sostenerlo. Por eso hay una inversión importante a través de Bruno Pauliano que dio la iniciativa y hace 6 años que la sostiene. Y no es fácil, menor decirlo. Así que bueno, la verdad, súper contento acá desde la Subsecretaría de Medio Ambiente realizando este proyecto, que ya es un hecho, y con el objetivo de la disminución de animales sueltos en vía pública y con todo lo que conlleva esto, ¿no?
2: Perfecto. Muchas gracias, Marco. Volveremos en algunos días porque hay algunas convocatorias, algo que tiene que ver con la separación de residuos y demás, pero bueno, va a haber para unos días la convocatoria.
3: Sí, ¿no? Sí, como os decía, adelantamos un poquito, estamos trabajando con el Consejo Ambiental, con el Foro de Juntas Vecinales, a través de una campaña de Separar en Origen, que van a tener noticias, que creo que ya la municipalidad hoy hizo una publicación de talleres de compostaje orgánico, de cómo separar en nuestras casas. Bueno, eso también es uno de los objetivos de acá de la subsecretaría, de inculcar esto, ¿no? De la separación en origen, que es sumamente importante separar en nuestras casas. Con 2 tachitos ya estamos súper conformes, en realidad son 3, pero con 2 tachos que uno día seco y otro sea para húmedo, ya nosotros nos evitamos muchísimas actividades ya en la planta, que es el lugar de disposición final de los residuos. Así que trabajamos con el Consejo Ambiental, con el Foro de Juntas, estamos súper contentos porque también hay un trabajo interdisciplinario que se está llevando adelante y con una buena voluntad de ambas partes del municipio para gestionar esta separación en origen. Y bueno, adelante con esto y ya vamos a tener novedades para comentarles, que hay muy buenas novedades. La idea es que lleguen a los colegios, a que los alumnos tomen esto como, primero, como una actividad a realizar y después ojalá el día de mañana ojalá sea como un anhelo de que se tome como una materia esto de separar los residuos, de lo importante que es la separación en nuestras casas. Ojalá sea el día de mañana que sea por lo menos un taller o una materia, ¿no?
2: Bueno, muy bien. Muchas gracias, Marcos.
3: No, gracias a usted. Saludos.
2: Bien, aquí desde la Subsecretaría de Medio Ambiente, volvemos allí a estudios, compañeros.
0: Bueno, muy bien, Robert, muchísimas gracias. Nos gustaría preguntarle si todavía es posible, ¿quiénes son los veterinarios? Mansilla, ¿cómo le va? Muy buenos días, muchas gracias por este tiempo.
3: ¿Qué tal? Buenos días, ¿cómo estás?
0: Muy buenos días. Queríamos preguntarle quiénes son los veterinarios, para nombrar también a los veterinarios que están trabajando en estos programas.
3: Sí, claro, el veterinario es Walter Díaz, es de la localidad de Maitén, y él trae todo su equipo. Desde Maitén los 2 sábados cada mes a realizar estas castraciones, sumado también a un equipo de la municipalidad que está atendiendo ahí en los lugares donde vamos a realizar las castraciones.
0: Perfecto. Bueno, para tener también el dato de quién era el veterinario que estaba trabajando con todos estos programas.
3: Sí.
0: Y recordar entonces que es necesario la inscripción para después poder acceder a esta posibilidad.
3: Exactamente, sí. Uh-huh. Primero el tema de, no es menor mencionarla, muy buena tu pregunta, porque la verdad que el veterinario, me saco el sombrero en relación a la actividad que realiza, uh-huh. porque se realiza más de 60, 80 castraciones en el día, no es menor
0: claro.
3: decirlo,
0: uh-huh.
3: Con todo ese equipo, todo es una bestialidad,
0: claro.
3: y la verdad que con muy buenos resultados. Y por eso le siempre incentivo al vecino que vaya, realice las castraciones. Los días martes, mañana, vamos a estar realizando a partir de las 10 de la mañana los turnos para este sábado en el Centro Comunitario de Loma del Medio. Vayan vecinos, que es de forma gratuita y un bono contención, pero el objetivo es que vayan, realicen las castraciones, que es de forma gratuita. Hoy, para cerrar, una castración aproximadamente, y capaz me quedo corto, salen 50.000 pesos mínimo. Y bueno, no, nada, eso es esto es una política pública a través de Bruno Pogliano, que es de forma gratuita.
0: Bueno, muy bien, muchísimas gracias, Marcos Mancilla, por este tiempo para la nota.
3: A usted, muchísimas gracias.
0: Gracias. Gracias, Robert.
2: Bueno, volvemos en minutos.
0: Totalmente, nos comunicamos en minutitos. Bueno, allí escuchábamos sobre el programa municipal de castraciones gratuitas. Previa inscripción, se accede a este beneficio. Tengan en cuenta eso, que hay que inscribirse. Y no dejen pasar la posibilidad porque es un programa de control poblacional de gatos, en perros, y que después, la verdad que nos lamentamos de tantas cuestiones, ¿no? Y del abandono de algunos perritos, de algunos... ¿no? Gatos. Entonces, mejor cuidarlos y tenerlos castrados y vacunados, porque también hay aplicación de vacunas. 11 horas 30 minutos, momento de una pausa y ya volvemos.
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0: Muy buenos días, ¿cómo están, compañeros? Acá está Móvil de Exteriores, mi nombre es Oscar. Capaz que no se acordaban, pero bueno, acá estamos con Tina. Y bueno, contentos en este lindo día. Feliz Día del Amigo para usted y para toda la audiencia en general. Buenos días, Tina, ¿cómo estás?
1: Hola, muy buenos días, ¿cómo están, chicos? Bueno, un saludito para vos, Sole, Esteban y todo el elenco de Info Chucao en vivo. Gracias por su linda amistad. Y bueno, por acá estamos, mucho frío. Les cuento que por acá lo que es Machine está blanquito, el pasto, donde la helada que ha caído ha sido fuertísima. Así que les recomendamos andar por Machine con precaución. Y bueno, eso les puedo contar y ha salido el sol muy hermoso.
0: Bueno, ¿cómo viviste la gran final de Argentina, Tina?
1: Mirá, la gran final. Quiero decirle a todos los argentinos que llegamos hasta acá, que es un lindo puesto igual, subcampeón no es para cualquiera. Y bueno, por ahí lo que me molestó fue lo que ha dicho el presidente, ¿no? Lo digo con respeto, que estaba enojado el presidente de nuestra Argentina, se enojó con la selección argentina, ¿por qué? Porque mostró la bandera con las Islas Malvinas que son nuestras. Y el presidente de Argentina está en contra porque dice que las Islas Malvinas no son nuestras. La verdad que eso no genera muy buena expectativa y no, la verdad que no me gustó.
0: Bueno, Tina, entonces eso era lo que quería escuchar y bueno, acá seguiremos con la gente de la 105.5 Info Chucao en vivo.
1: Bueno, un saludito para todos ellos. Y bueno, ahí escuchaba a don Carlos Bayer. Saludito para él y todos sus amigos, feliz día del amigo. Y claro que sí, a veces es un poco molesto los ruidos de los autos y las motos, que la verdad que a veces es bueno ponerse un lugar un ratito en la otra persona. Y bueno, ojalá que en algún momento de la vida haya un espacio en donde puedan ir a hacer quilombo, hacer rugir motores, motos, y que sea un espacio de diversión, para que puedan pasar un lindo momento, estaría bueno que haya algo así en Bolsón, ¿eh? Bueno, gracias a todos, chau chau.
0: Bueno, ahí estaba la entrevistada, nuestra vecina de acá de Machine Ahogado, Tina, un saludito para todos ustedes, y bueno, feliz día del amigo para todos, ahí seguimos con ustedes, Sol, Esteban, hasta la vista.
2: Buen día, chicos, feliz día del amigo, aunque no nos conozcamos personalmente, pero lo tenemos todas las mañanas escuchándolos, así que están presentes siempre. Nelda 719.
3: Muchas gracias a Oscar, nuestro corresponsal nuevo, es nuestra...
4: corresponsal en Machine.
3: En Machine, sí. Una genialidad total. Gracias a Tina. Gracias por poner en palabras eso que muchos pensamos. Muchas gracias, de verdad. Muchas gracias.
4: Ahora, yo sentí que Oscar la estaba induciendo a Titina en un momento. ¿Por qué? Dijo, gracias, quería eso escuchar.
3: Bueno, por eso, pero la dejó. Y
4: la
3: cuando
4: dejó, dejó expresarse.
3: Bien. Y coincidían con vos en esto de que exista un espacio para el rugir de los motores, claro, pero que no sea un permanente, sino un espacio. No, bueno, así dicho así suena muy feo.
4: Perdón.
3: la posibilidad de que exista un lugar, ¿no? Bueno, si hay un lugar donde puedan llevar adelante encuentros, qué sé yo, claro, y ahí sí escuchan rugir los motores, pero que no sea permanente, porque la verdad que no está bueno para muchos, no. ¿Sí? Gracias, muchas gracias. Gracias a Nelda también por el mensaje, sí, hermoso, Nelda. Muchas, pero muchas gracias. Vamos a estar compartiendo, recordemos que hoy, como es el Día del Amigo, estamos, Medellino me dijo también que quiere saludar a todos sus amigos a través del aire de la 105.5. Pueden aprovechar para eso también, mandar mensajes y decir, bueno, quiero saludar a mi amigo a tal, tal, de tal.
4: Exacto.
3: Por ejemplo.
4: Yo, si a usted le parece bien, voy a contar algunos consejitos que tenemos pendientes. 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
3: Dice María por acá, buen día, ¿cómo están Sole y Esteban? Yo tengo una amiga de la infancia, cuando nos vemos compartimos todo.
4: Claro.
3: Así, viste que no tenés que explicarle mucho, no, ya está, te entendés, te quedaron algunas. También puede pasar que te encuentres con amigos de la infancia y que uno pasa a ser tan otra persona de la que era. Y ellos también pasan a ser tan distintos.
4: Sobre todo si no hubo contacto en mucho tiempo, sí. Por eso, oh, yeah.
3: Mira que cómo nos cambió la vida. A veces te pasa con los de la secundaria. Esos famosos encuentros, viste, de egresados.
4: Nunca fui a uno.
3: Como yo tampoco. No, yo tampoco. No me inviten porque la verdad. Yo creo que ya se dieron cuenta.
4: Claro.
3: No, me invité. No. La última ya era también, sí, ¿no? Claro. Vos encima viajás cada tanto.
4: Sí, yo no tengo redes sociales, o sea, no me encontraron.
3: No te encuentran, no te googlean y no apareces en ningún lado.
4: No me aparece.
3: No apareces acá ahora que estamos acá. Yo te voy a googlear a ver si
4: no va a ser capaz que no aparece,
3: pero capaz que
4: no aparece.
3: Este...
4: Por ahí te puede aparecer algo de LinkedIn.
3: Ah, claro.
4: Pero no mucho más.
3: No mucho más que eso. No, porque podríamos aparecer en el tema de Infochucado en vivo, que aparezcas. Y que por ahí te empiecen a encontrar.
4: Bueno, no, igual no, nadie me está buscando. Esa es la verdad. Tampoco. No, che, todos quieren encontrar a Esteban. Oh, ¿dónde estará? Ni qué sabes, ni se acuerdan de Esteban.
3: Capaz que cuánto hace que.
4: Claro, vos decís, era famoso.
3: Che, que nos viene faltando. ¿Vos eras de los que se sentaban al fondo?
4: Correcto.
3: Ah, claro. Gracias. Sabés que terminamos acá por alguna razón.
4: Dios los cree, el viento los amontona.
3: Sí, dice, claro, sí. Porque los que se sientan al fondo nunca son a los que llaman, ¿viste? Porque para los. No. Es muy raro. No suelen ser Pero por ahí digo, capaz que están organizando algún. Porque ya se deben estar por cumplir, ¿viste? Que son esas fechas que los egresados, camada, no sé cuánto, el número redondo les hace como una cosita
4: un
3: de...
4: Un ruido ahí, se
3: va a juntar. Hay que juntarse. Bueno.
4: Sí, Esteban no está.
3: Esteban no está. Aviso. Ah, hola, sí. No, Esteban no va a estar. No va a estar para esa fecha. No. Dice Nora, tengo muy lindas anécdotas de mis amigas, como salir con una escalera al hombro para juntar las murras. Las más lindas y grandes. Qué lindo. Qué lindo. Buenos días, chicos. Tengo amigos y amigas de la infancia, pero no acá. Pero sí nos comunicamos por WhatsApp, cada tanto nos cuenta Víctor.
4: Claro, qué bueno eso también. Eso es algo por lo cual se festeja, desde mi punto de vista también, mucho las cuestiones tecnológicas de la sobreinformación. Lo WhatsApp sí te permitió superar un poco esos lazos, ¿no? De las distancias, y bueno, lo tenés ahí a un mensaje de distancia.
3: Sí, totalmente, sí. Y en cualquier momento, sí. Anécdotas lindas es que cada vez que queríamos jugar con alguno de nuestros grupos de amigos y lo mandaban a cortar leña, a comprar o lo que sea, todos ayudaban para que termine rápido y poder salir.
4: Muy bueno, claro. Porque a algunos nos ha tocado laburar también. A mí en algún momento, a los 18 por ahí, que tenía una panificadora, también pasaban varios amigos y decían, che, no, esperá, me faltan envasar 100 pizzas. Bueno, vamos a envasar, así salimos. Y venían
3: y se ponían. Qué hermoso es. Hermoso, todos picando leña, como cuenta Carlos, me parece.
4: Dale, bueno, ¿qué tenés que...? ¿Te falta picar leña? Bueno, dale, che, vamos a hacer, así salimos, claro.
3: Es muy lindo eso, es muy lindo. Buen día, feliz día de los amigos, amigos radiales. Sugerencia de grupo para generar recuerdos. Te cuento, Sole, que tengo mi grupo de amigas, compañeras de la secundaria, con quienes casi a diario nos saludamos, compartimos cosas personales o del clima, de la actualidad, y es hermoso tenerlas. ¿Qué? Nos dice por acá Silvia, cuando sostenés a lo largo del tiempo está buenísimo, porque te seguís encontrando en algún punto, ¿no? Sí. Incluso en las diferencias.
4: Obvio.
3: El tema es, como decíamos hoy, cuando pasa mucho tiempo y te volvés a encontrar, mira, sí, se me creció.
4: A mí no me ha pasado, por suerte.
3: ¿Qué pasó?
4: Bueno, sí, a uno me hace.
3: ¿Viste? ¿Viste? Yo sabía, se te veía la hilacha. yo sabía. Pero pasa por ahí, que te volvés a encontrar con gente que...
4: ¿Qué? ¿Por qué te rompiste así?
3: ¿Qué te hizo la vida? Buen día, muchas gracias por las entradas para el Festival de Blues. Dice Iso, que se ganó las entradas para el Festival del Viernes.
4: ¿Cómo estuvo, Iso?
3: Muy buen espectáculo, altos músicos tenemos en la comarca, ojalá sea el primero de muchos. Felicitaciones a Frank Cook y a Luminé por soñarlo y llevarlo a cabo, fue una noche hermosa. Gracias, Iso, por compartir, qué bueno.
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3: 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Pausita y ya volvemos.
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0: 5 minutos para las 12 del mediodía. ¿Cómo se está pasando esta mañana de rápido? Por favor, tengo un par de mensajes más por aquí, ¿eh? Estamos.
1: Che, antes. Amigo. Sí. Ayer fue el cumpleaños de Manu. Sí. Mentano. No sé si te suena.
0: Me suena.
1: Bueno, feliz cumple, Manu. También el día de la final cumplís año, Manu.
0: Sí, claro.
1: Hay que organizemos, ¿no?
0: Claro, viste, vos fijate, Bofi.
1: Claro.
0: ¿Cómo se comió, cómo come esa familia?
1: Sí, ¿no?
0: Ay, ¿cómo come esa familia? Che, yo no sé. Después, viste, no hay manera de cuidarse. Si hacemos esto, media pila, chicos, pongámonos. Zona sur acá de Bolsón, ¿cómo come esa familia? Le voy a mandar un abrazo muy grande a Gladys, que nos manda una galería de fotos de flores hermosas. No sé si serán de su patio, pero nos manda un montón de flores. Y también nos manda por aquí un clip de lo que sería el antiguo Hotel Piltriquitrón del centro. Hermoso también, muy pero muy lindo. Bueno, vamos a tomar contacto con nuestro compañero desde el móvil. Robert, ¿te escuchamos?
2: Gracias, Soledad. Estamos aquí en el cuartel de bomberos voluntarios del Bolsón con la segunda jefe del cuerpo, Soledad Millaleo. Buenos días, gracias por entendernos, Soledad.
3: Buen día, ¿cómo estás?
2: Bien, bueno, con novedades de fin de semana, ha habido, sabemos, el trabajo allí en dos accidentes, claramente, ¿no?
3: Sí, el día sábado, alrededor de las 12 del mediodía, nos avisan de un accidente camino al Perito Moreno. Bueno, se despacha la unidad de rescate. Para llegar al lugar nos encontramos con un vuelco de una camioneta con dos ocupantes, los cuales ya estaban afuera del vehículo, habían salido por su propio medio.
2: Uh-huh. Así que bueno, por suerte ahí no hubo demasiadas consecuencias.
3: No, ninguno de los dos sufrió alguna lesión, así que bueno, igualmente se hizo presente al hospital para poder revisarlo y que esté todo bien.
2: Bien, y el día de ayer domingo con otra salida.
3: Y ayer domingo, alrededor de las 20:30 aproximadamente, nos avisan de un incendio vehicular en calle Andén y Pastorino. Ahí un vehículo sufrió daños en la parte del motor. Estaba estacionado afuera, así que desconocemos cuáles fueron las causas del incendio.
2: Y allí, como el mismo vecino pudo ir sofocándolo, primeros trabajos.
3: Sí, igualmente yo esperar la llegada de bomberos para poder sofocar el
2: incendio. ¿Qué puede ser? Pues normal. Consecuencias, bueno, de digamos, mecánicas.
3: Seguramente que sí, algún desperfecto eléctrico o algo, puede haber sido que produzca el incendio.
2: Bien. Bueno, hasta el momento eso es lo que ha habido el fin de semana, ¿no?
3: Sí, por suerte vino tranquilo, así que solamente todo salió.
2: Bien. Esto, bueno, Traemos a colación algo que lo estábamos comentando en todos los festejos de luego los partidos de la Argentina, inclusive hasta en el día de ayer se evidenciaba, ha habido utilización de pirotecnia. ¿Lo notaron esto ustedes?
3: Sí, nosotros lo notamos. Igualmente hay una ordenanza municipal que está prohibida, claro. Pero bueno, la gente solía festejar con pirotecnia. Y producto de eso hubieron muchos animales desorientados. Claro. Y bueno, nada, tomar conciencia con el tema de la pirotecnia, no solamente por el uso, sino también porque puede ser que te pase un accidente, te queme un dedo o una mano. También el tema de los animales, las personas con alguna, el tema de los oídos, también, así que bueno, a tomar conciencia en ese sentido.
2: Afortunadamente no trajo las consecuencias en esta ocasión, pero bueno, sabemos que sigue estando prohibida su venta y su utilización.
3: Sí, no creo que no hubo ningún lesionado, pero bueno, sabemos que está prohibida la venta, pero bueno, la gente por ahí no toma conciencia de lo que puede llegar a pasar, ¿no?
2: Claro. Muchas gracias, Soledad.
3: De nada.
2: Muy bien. Bueno, aquí desde el cuartel, gracias, continuamos aquí en la compañeros, bueno, brindaba allí las novedades y bueno, creo que ya estamos, me están despidiendo,
0: sí.
2: O yo me estoy despidiendo de ustedes, mejor.
0: Sabes que sí, es el momento en el que pasó muy rápido esta mañana, la verdad, pasó
2: muy rápido.
0: Muy rápido.
2: Como ese vehículo.
0: Ah, mira.
2: Pues ya estamos en la vereda ahí del cuartel.
0: Pasó muy muy rápido esta mañana fría, no sé cómo sentiste vos. Ahora estamos con un grado bajo cero, todavía bajo cero.
2: Sigue estando frío, bueno, el sol está entibiando y está mucho más agradable ahora poder andar, pero estamos en el mediodía, realmente frío, claro.
0: Robert, tenemos una consigna que tiene que ver con los amigos de toda la vida, que va por dos lugares, ¿no? Por un lado, consultar a nuestros oyentes, y también lo charlamos nosotros, si mantenés amigos de la infancia, o de la primaria, de la secundaria, y si no, alguna gran anécdota que tengas para contar con amigos o amigas.
2: Bueno, la anécdota, como decían ustedes, hay muchas días puntuales, pero bueno, lo que tengo inmediatamente el recuerdo fuerte con compañeros, con amigos de terminada la secundaria. Emprendimos un viaje desde Bahía Blanca, nosotros somos de Bahía Blanca, hacia Tucumán, hasta San Miguel de Tucumán.
0: Mira.
2: Y lo hicimos, este año estamos hablando de nota a la edad, ahí empieza, a la alborada de la década del 80.
0: Antes del 2000, Robert, no hace falta.
2: Antes del 2000, esta me gustó, ahí está. Sí. Antes del 2000. Antes del 2000. El siglo pasado.
0: El milenio pasado,
2: Robert. bueno, eso como mucho. En el milenio pasado emprendimos cuatro muchachones terminado la secundaria, a Tucumán en un Renault 4, Renault 4L. O sea, tengan en cuenta eso, Renault 4L muy usado ya por aquellos años.
0: Bataclita.
2: Que había podido adquirir uno de los amigos, y nos emprendimos eso, que fue una travesía. O sea, básicamente fue una travesía, un viaje iniciático, una road movie, filmamos.
0: No filmaron,
2: pero teníamos todo ese sentimiento. Además, íbamos allá porque había... era una familia y unas hermanas, amigas, y bueno, conocimos un montón de muchas más chicas, y era el momento, o sea, había un incentivo enorme llegar hasta San Miguel de Tucumán, para, sí, época de todo, clarísimo, o sea, digamos, iniciático fue muy muy lindo, muy enriquecedor, la pasamos pasamos de toda en la ruta, fue, no sé, pararnos en las salinas, hay unas salinas entre Catamarca y Santiago del Estero, extensísimas, una ruta, o sea, es la nada misma, y ahí nos quedamos, recalentó el motor, tuvimos que parar y mucho rato, y después parar en cualquier lado, y nos pasó de todo el viaje de ida y de vuelta, claramente, hasta llegar hasta esto fue literal, faltaban muy pocos kilómetros para volver a Bahía Blanca, era invierno, estaba helando, y empujando entre los cuatro, porque para llegar a un lugar más o menos, o sea que pasó de todo, pero tenemos el recuerdo de eso increíble, así que ahí lo tengo presente. Después nunca participé, como decían ustedes, de reencuentros allí, de secundaria y demás, eso la verdad que
0: no.
2: Y en un momento, debo decir, ahí casi, vieron que ahí empezó la época de los grupos, ¿no? De los grupos de WhatsApp.
0: Claro, sí.
2: Y en una me incluyeron, porque yo hice el servicio militar, chicos, les cuento.
0: Claro, eso. Sí, claro.
2: Y me incluyeron, yo hice el servicio militar en Puerto de Bahía Blanca, en Ingeniero White, Prefectura Naval, y bueno, me incluyeron y en un momento me salí del grupo, porque... Sí. Yo ya estaba lejos, los muchachos se encontraban, comían asado, veían partido de fútbol, hablaban de mujeres, como locos, todo el tiempo, esa cosa, ¿no? Que,
0: sí.
2: Y era como, y todos los días, y te estaban con el buenos días, feliz, con compañero, camarada, qué sé yo. Bueno, y no era lo mío. Y si hay algo insoportable, quizá algunos lo puedan haber presenciado, es... Chabones hablando del servicio militar, contando anécdotas del servicio militar, es insoportable.
0: Ah, mira vos.

0: con otro más o menos, con un cuarto le perdimos rastro.
1: Qué bien.
0: Perdimos rastro hace años, pero sí, sí, que es con quien más he sido contacto. Después en general no.
1: Bien.
0: En general no. Se han perdido, como decías vos hace un rato, y sobre todo cuando sos chico de la primaria, que vas cambiando mucho, tus días van por otros lados. Si queda, es magnífico. Pero queda esa cosa de entre familiar, es como una especie de primo lejano, que bueno, compartiste cosas, te quedan recuerdos. Aparte, cada vez que nos encontramos, es hablar otra vez de la anécdota de cuando éramos pibe. Suele pasar eso, porque uno va tomando otro camino en general.
1: Claro.
0: Pero es algo lindo, igual es algo lindo mantenerlo, claro.
1: Sí, totalmente. Me causaba gracia cuando contabas esto de que te incluyeron en un grupo y te bajaste de ese grupo de WhatsApp. Vos sabés que me pasó lo mismo. Yo hacía muchos años que no había dado muestras de vida, y me sumaron a alguien que...
0: Pero vos no hiciste la colimba.
1: No, a un grupo de egresados. A un grupo de egresados. Y duré creo que media hora. Porque
0: muy poco.
1: Muy poco.
0: Te emitiste rápidamente.
1: ¿Mi nivel de qué?
2: De paciencia cortito.
1: Muy cortita, muy cortita. No. Yo siempre digo, tengo paciencia para mis hijos, nada más. Pero en ese momento no tenía hijos.
2: Y no tenías paciencia.
1: Tampoco, se ve que es lo que...
2: Y no tenías paciencia. ¿Qué
0: quieres? No, te va creando.
1: ¿Qué pasa? Que yo me... No voy a explicitar, porque me metieron en una, mirá. Yo estaba esperando mi primer hija, ya grande yo, ya una persona grande, de 39 años, y entonces entraron a bombardearme de preguntas de curiosidad, ¿viste? Como, ay, mira, madre vieja, y se ve que dijeron, vamos a preguntarle. Y me entraron a sacar con preguntas, yo a la tercera pregunta me harté.
2: No, claro.
1: Y me bajé. No, y no les dije nada. Besitos, chicos.
2: No, bien que sí.
1: Después no me sumaron a ninguno más.
2: Qué raro.
1: No, está hortiva. Por eso se sentaba al fondo. Y sí, yo no. No, pero duré media hora. Bueno. Larguísima la media hora.
2: Claro. La media hora bajo
1: el agua.
2: Larga del mundo.
0: No, pero fue de mechita corta. No, yo tuve un tiempito.
1: 3 días.
0: Hasta que me dio cosa, digo, si me bajo, viste que te dice, abandonaste el grupo. Bueno, más sí, chico, compañero. Ya está. Dijimos la historia, eso.
1: Ya está. Claro. Yo después quedé en un grupo resabio, que era un grupo más chico, y también me bajé, pero me puse de acuerdo con otros dos, que éramos muy amigos, y che, a la cuenta de tres, un, dos, tres, ping, nos fuimos.
0: Saltemos
1: del barco.
0: Saltemos de...
1: Pero bueno, ¿qué va a ser? Somos
0: somos todo eso. Y bueno, y hoy un día para resaltar fuertemente los lazos amistosos, sean como fueren, porque hay de todo tipo, categorías, hay de las personas. Yo soy medio un promedio, tengo muy cercano a gente que dice, no, yo tengo... 2, 3, ¿viste? Porque el verdadero amigo ese, aquel que está incondicional, y bla, bla, bla, lo demás son figuras, qué sé yo. Y después está el otro, la otra que tiene como demasiado, como que tiene el amigo suelto, muy fácil.
2: Flojo de amigo, claro.
0: Son todos amigos. Y hoy en día, amigo, con la proliferación en las redes sociales, esta cosa que parece que un contacto, un seguidor, es lo mismo que un amigo, ¿viste? Y no,
1: claro.
2: La gran Roberto Carlos.
0: Claro, está bueno, pero además, bueno, por ahí establecer, hacer un punto medio y establecer que está bueno, uno establece diferentes lazos de diferente manera, ¿no? Está la amiga del amigo, que para juntarse y comerse una pizza y darle y verse un partido, y qué sé yo. Y después estará aquel que es un muy buen conocido, que también hay como una cosa familiar, agradable, de buen trato y de hasta compartir alguna cosa.
1: Sí.
0: Y después está el amigo a mí, o ese que realmente se llamas a la madrugada, te pones a llorar y decís, mirá, bancame que estoy en esta.
1: Ese, uno tiene ese, ¿no? Ese teléfono que vos sabés que puede sonar a cualquier hora y que también te puede llamar a cualquier hora.
0: Exacto, que
1: cae son en tu casa, contaditos.
0: No tiene que hacer la agenda, a ver cómo está y viste.
1: No, claro. Sí,
0: bueno,
1: sí, totalmente.
0: Pero hay de todo. Y quizás está bueno.

0: me parece tener claro, no exigirle a aquel que no empezó a exigir tampoco, ¿no? Al amigo, ni reprochar,
1: somos grandes,
0: tratar de entregarse,
1: sí,
0: y entregar lo que uno pueda, y sobre todo, bueno, así que toda corriente de afecto y de cariño y de amor está buenísimo, sí, sea cual fuera, ¿no?
1: Sí, y a mí yo respeto mucho y quiero mucho a aquel amigo o amiga que entiende que a veces no podés, ¿viste? Entonces, que no te pasa factura, nunca me llamás, nunca venís, nunca. Y no, sí sabes que estoy en una, hace 27 años que estoy en una, bueno, y te banca y te dice, che, igual cuando me mandas el abrazo no sabes cómo lo celebro. Sí. Bueno, eso, sí, ese amigo eso. Que no es tóxico, que es un amigo o una amiga que te abraza con la intensidad de saber que cuando el abrazo llega... es tan válido como cuando, bueno, por ahí me tenés olvidado, ¿no? Me pasé factura.
0: Tal cual, exacto. Y en líneas generales, sí, me llama una reflexión que ya en estos tiempos de donde hay mucho odio, mucho individualismo, mucho sálvese quien pueda, casi fomentado desde ciertos sectores también, desde el mercado y esas cosas, no considerar digamos esto a las relaciones como un bien de consumo por un lado, y hacer fuerza en que colectivamente realmente la amistad realmente sea algo que de casi de resistencia ante estos tiempos, ¿no?
1: Sí.
0: O sea, me mueve un poco a esto, que colectivamente El de que, bueno, somos todos amigos cuando gana Argentina y festejamos, y dale, vamos a seguir con esta.
1: Sí, sostengamos ese vínculo, porque nos hace muy bien, y el encuentro que nos ha permitido, el abrazo y todo, que nos ha permitido el Mundial, poder sostenerlo, no ahora volver, digamos, vamos a tener que volver a la cruda realidad. Hoy lo decíamos con Esteban cuando buscamos el programa, decíamos, bueno, ahora es todo realidad.
2: Sí.
1: 100%. Resto de realidad, pero poder mantener el amor por el encuentro. Yo creo que la amistad es uno de los vínculos de verdad, lo siento así, más necesarios, más fuertes y que te mantienen la salud mental. Sí, uno tiene que tener amigos por la salud mental. Es un refugio un amigo, es un lugar donde vas incluso cuando en general cuando la cosa a veces no está bien. O sea, vas al amigo para abrazarte, pero vas cuando la cosa no está bien y el amigo es ese que no sé, incluso cuando el agua te está tapando, te tira un chiste en el medio, ¿viste?
2: O te critica. O te dice una barbaridad.
1: Sí,
2: mis
1: sí.
2: Amigos son más de esos.
1: Son más de esos. Pero y te terminás creyendo y te ahogás más.
2: Sí, no.
1: Pero bueno. Sí. Y acá Marcelo aprovecha para mandar un saludo al amigo Roberto Corral desde el Imperio, dice.
0: Ah, Marcelo, feliz día, querido amigo. Sí, desde el Imperio. El Imperio del barrio de Lucina. El Imperio de Lucina.
1: Bueno.
0: Es así. Y una más, antes ¿sabés qué? Sole, Esteban, ¿saben? Ada, Jorge, bueno, Gaby, a todos, Luz, a todos los amigos ahí de la radio, pero que alguien lo destacó, lo vi en un artículo, el otro día lo leí y me pareció interesante, que la amistad no está institucionalizada ni por el Estado, ni por las leyes, ni por el mercado, claramente. Entonces, a ver, porque el matrimonio, los matrimonios, matrimonio igualitario, la paternidad, la maternidad, está como regido también institucionalmente, ¿no? Hay la sociedad, a través del Estado, hace eso. Bueno, la amistad no hay forma.
1: No.
0: No hay forma de que sea ni legalizada, digamos, no necesita... ni corroborada por una institución.
1: Totalmente.
0: Y me gustó, eso es muy interesante.
1: Qué interesante esto que contás, es verdad, no hay una papeleta para firmar.
0: No.
1: Y eso está muy bueno. Robert, gracias por tu trabajo en el día de hoy, feliz día, nos conocemos hace tantos años, Robert, y hemos estado en tantos lugares en común trabajando, que me tomo el...
0: compañero,
1: sí.
0: Y a veces no.
1: Sí.
0: Y hemos mantenido esta amistad. Sí,
1: totalmente.
0: Re lindo.
1: Gracias, Robert. Bueno, gracias por tu trabajo hoy y bueno, nos vemos en un ratito.
0: En un ratito. Gracias a todos.
1: Hasta mañana. Ahí estaba nuestro compañero desde el móvil exterior. Qué lindo esto que dijo de que no está institucionalizado, no hay papeleta sellada.
2: No hay sello.
1: ¿Te elijo o no? Pausa, ya volvemos.
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0: 20 minutos pasaron de las 12 del mediodía. Información actualizada que van a encontrar dentro de algunos minutos en Info Chucao respecto de la situación en Chile, que no deja de ponerse complicada la situación, como decíamos, en 10 de las 16 regiones de Chile afectadas por este temporal fuertísimo.
1: Sí, encontraron este movimiento del suelo que generó el temporal, hizo que se encontrara un socavón, de que se generase, mejor dicho, un socavón, y allí encontraron restos óseos que tienen una particularidad por el estado. Ya se identificó que no son de origen arqueológico.
0: Claro.
1: ¿Qué significa esto? Bueno, que tienen un tiempo que, bueno, habrá que determinar específicamente cuánto es el tiempo, pero que está en este lapso, que más significa acá, digamos, que son relativamente contemporáneos, ¿no?
0: Claro, sí. Qué tremendo, ¿no? Lo que
1: digo contemporáneo, perdón, Sole. Sí. Contemporáneo no significa que son de los últimos días, sino de las últimas décadas, pueden ser. A
0: claro,
1: eso me refiero.
0: Que no son arqueológicos, restos claro, arqueológicos.
1: Exacto.
0: Pero además, esto que decías, se actualizó el número de personas fallecidas, que hoy temprano, o por lo menos hasta ayer a la noche, se hablaba de una persona, ahora ya son 5 sí, las personas fallecidas, y 15 personas desaparecidas.
1: Sí.
0: Realmente es
1: 15,
0: y continúan con alertas, por lo que podíamos leer las páginas que de información oficial del gobierno de Chile. Todavía lo que recomiendan es no salir si no es urgente, y permanecer en sus casas quienes no tengan que ser evacuados, y esperar a que pase. Todavía no ha terminado de pasar este temporal, que tiene que ver con un fenómeno del clima, pero que está afectando realmente de una manera muy, muy trágica a gran parte del país vecino, de Chile.
1: Fenómeno conocido como Niño Godzilla.
0: Ah, exactamente.
1: Vieron sí, que por lo general los hay ciertas cuestiones climáticas que se les pone el nombre, terremoto,
0: sí,
1: bueno. Este es conocido como Niño Godzilla, está afectando a Chile desde mediados de la semana pasada, sigue con cuestiones que tiene que dan cuenta de la importancia que tiene esto. De las 16 regiones, 10 afectadas, se ven afectadas.
0: Comunidades,
1: bueno,
0: arrasadas,
1: sí,
0: los
1: sí,
0: videos
1: sí, sí,
0: que se
1: videos
0: pueden ver.
1: Videos y fotos, increíble.
0: Tremendo, tremendo, tremendo. En algunas comunidades en zonas costeras, donde además el mar, con este fenómeno de vientos y todo, ha golpeado muchísimo, afectando embarcaciones. Y en otras, en zonas de laderas, con esta particularidad geográfica que tiene Chile, ¿no? Donde se producen realmente desprendimientos de las paredes de algunos cerros. La verdad que es tremendo, tremendo. Cómo va cediendo el terreno y cómo son arrastrados los árboles. Bueno, la verdad que es muy, pero muy, muy impresionante.
1: La alcaldesa Daniela Norabuena pidió al gobierno chileno que declare la región de La Serena como región de desastre, ¿no? Uh-huh. Porque esto va a hacer que se pueda organizar reprogramar los protocolos de ayuda, ya sea de las Fuerzas Armadas y demás, se pueda generar un protocolo de emergencia, y eso es lo que está pidiendo, lo que pidió la alcaldesa de La Serena, para poder socorrer de manera más efectiva a todas las víctimas.
0: La zona de Atacama, el daño estructural es tremendo, ¿eh? Hay muchísimas rutas que directamente da la sensación de que estuvieran desaparecidas bajo agua, pero que casi que eso no sería lo peor, porque hay otras donde se ha ido socavando el terreno debajo de esa ruta,
1: claro,
0: y entonces cayó directamente el piso. O sea que la reconstrucción de todos estos lugares de Chile, insisto, la zona de Atacama me parece que, por lo que he visto, es una de las que más...
1: La Serena, Atacama, y lo del socavón es Coquimbo.
0: Coquimbo, es verdad, Coquimbo, sí, la región de Biobío también muy afectada, Alto del Carmen, esto es un puente y una ruta que está prácticamente, uno imagina, digamos, el Estado va a tener que estar presente con obras, sí, claro. El gobierno de Boric va a tener que enfrentar realmente una situación muy compleja, muy compleja. Lo que te estamos contando es lo que se está viviendo por estos momentos en Chile con este temporal. Tenemos por otro lado un mensaje de uno de nuestros oyentes que está siempre presente, que es Luis Albornoz, y nos mandó un mensaje de audio.
2: Hola Sole, hola equipo. Bueno, soy Luis Albornoz, utilizo este medio porque sé que es muy escuchado. Hoy en el Día del Amigo quiero agradecerle muchísimo a toda mi comunidad, a toda la comunidad del Bolsón, porque por lo que me ayudan, por lo que me acompañan en este momento que me toca atravesar, donde gracias a Dios estoy muy bien, y me acompañan, no sé, a la gente de la farmacia, a la gente del IPROS, a mis compañeros del hospital, a los médicos, a los enfermeros, que me están tan atentos a cada requerimiento, y a toda la comunidad, porque en su momento, cuando necesité, estuvieron presentes. Así que no tengo más que palabras de gratitud en este Día del Amigo, para todos y cada uno. Gracias, gracias, gracias.
0: Luis, te mandamos un abrazo enorme. Luis es realmente un hombre muy querido, muy respetado y admirado en toda la comunidad, de toda la comarca, que se suma y abraza muchas de las causas a través de Justicia Comarca, acompañando a la familia. Así que cuando ahora estás muy bien, claramente ahora estás muy bien, ha atravesado algún problema de salud y toda la comarca tuvo la posibilidad de estar devolviendo ese abrazo. Así que, bueno, una alegría poder saludarte siempre, Luis, una alegría. 28 minutos han pasado de las 12. Yo tengo más mensajitos por acá también,
1: Yo tengo consejitos también
0: por allí. Bueno,
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0: Yo tengo mensajes por aquí, a ver, me quiero juntar con mi amigo en la plaza a jugar, soy Fer, porque Fer quiere helado, tiene 8 añitos, ¿Y cómo es esto? Que él se quiere, hoy justamente se quiere juntar a jugar a la pelota, y está perfecto. ¿Cómo hacemos aquellos que tenemos infancias y que quieren festejar el Día del Amigo, y uno también quisiera, ¿no? Entonces es como, bueno, te llevo, pero yo también, pero hay que hacer punto de encuentro en la plaza, no nos va a quedar mucho más para...
1: Todos a jugar al fútbol en la
0: todos
1: plaza.
0: Todos a jugar al fútbol en la plaza. Ay, me encantó, ahí está, vamos por eso entonces. Anécdotas con amigos, por suerte son miles, por eso son amigos, la amistad son momentos vividos y atesorados. Se me viene a la memoria amigos de la infancia que hoy permanecen, los juegos en la calle, secretos que siguen siendo secretos.
1: Muy bien.
0: Me acuerdo una vez le escribí una carta a un chico haciéndome pasar por mi amiga, porque a ella le gustaba, pero no se animaba. Gracias a esa carta empezaron a salir. Ella no supo de esa carta hasta después de un tiempo y después me lo agradeció. Ah, mirá qué linda, dice. En tiempos en que se escribían cartas, dice Vané.
1: Hacer gancho se llamaba eso.
0: Hacer gancho, sí, sí. Me anoto para Grido. Qué buena reflexión de la amistad que hicieron con Roberto. Está para un podcast, dice. ¿Viste? Que Robert es para un podcast. Sí. No está institucionalizada la amistad. Tiene sus propias leyes. Y solo la sostienen quienes la comparten. Gracias a ustedes por las mañanas de radio. Y nos manda un abrazo, Vané. Gracias, Vané. Muchas gracias.
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0: Mira qué lindo, te vas a buscar un pollito para compartir con un amigo, con una amiga.
1: Exacto.
0: ¿Qué comemos? Sí, mirá, pasamos por altos pollos, sí. Porque hoy está para reunión también.
1: Sí.
0: Julia nos dice, buen lunes, feliz día de la amistad para ustedes. Muchas gracias, muchas gracias. ¿Quién más por acá? Beto, Teto, ¿puede ser? Ahí nos dice, ¿cómo están? Andén y Pastoreo, dijo, son paralelas. ¿Quién habría estado hablando? Pastorino debe ser, sí. Alguien habrá dicho Andén y Pastorino en alguna de las notas por ahí. Porque este es de hace un ratito el mensaje, perdón, que lo leímos recién. Puede ser.
1: Nos dejaste descolocados. Nos dejaste
0: como si estuviéramos ahí en Andén. Claro, ahí está, gracias a la producción.
1: En el barrio Andén hubo ayer un incendio vehicular, a lo mejor se está refiriendo a eso.
0: Puede ser, es verdad. Buen día, feliz día para ustedes. Tengo mis tres amigas desde los 8 años. A dos de ellas las veo cada tanto por trabajo, pero siempre está el cariño grande de las amigas. Una de ellas hace años que no la veo, pero logré conseguir su número y hoy pude saludarla y contactarme con ella.
1: Mira, qué bueno.
0: Para ver si en algún momento da para juntarnos, dice Miriam. Qué bueno, qué bueno. Bueno, Iso dice, feliz día, amigos radiales. Me encanta que me acompañen todas las mañanas.
1: Igualmente.
0: Gracias, gracias, muchas gracias, Iso.
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0: No se vayan a ningún lado, ¿eh? Vamos a una pequeña pausa, pero ya volvemos.
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0: Continuamos la mañana bien informados. Hacemos un breve repaso por las últimas noticias publicadas en nuestro portal InfoChucao.
1: Desde agosto, los senadores cobrarán casi 12 millones de pesos. Así quedó la dieta tras el aumento paritario. Desde agosto, los senadores nacionales cobrarán un sueldo bruto de 11.877.000 pesos tras un aumento retroactivo derivado de la paritaria de los trabajadores del Congreso. El ajuste se aplicará en tres tramos y se activa automáticamente por el mecanismo de enganche que vincula las dietas legislativas con las actualizaciones salariales del personal parlamentario. La diferencia con los diputados se amplía, ya que estos perciben poco más de 6 millones brutos y no tienen actualización automática.
0: Argentina perdió con España y terminó un ciclo. El adiós a una era que cambió la historia de la selección. La selección argentina perdió 1-0 ante España en la final del Mundial y se terminó una etapa histórica iniciada con la conquista de la Copa América en 2021. El equipo de Lionel Scaloni no logró patear al arco en los 120 minutos y sufrió las lesiones de sus dos centrales. La derrota dejó el cierre simbólico de un ciclo que devolvió a la Argentina a la cima del fútbol mundial.
1: Neuquén, un joven murió y tres personas resultaron heridas por la explosión de una bomba de estruendo tras la final del Mundial 2026. Un joven de 24 años murió y otras tres personas resultaron heridas este domingo por la noche en el barrio Z1 de Neuquén tras la explosión de una bomba de estruendo de fabricación casera durante los festejos por la final del Mundial 2026. La víctima falleció en el lugar y los heridos fueron trasladados al Hospital Heller con lesiones de distinta gravedad. La Fiscalía investiga cómo se produjo la detonación y qué materiales se utilizaban en el artefacto.
0: Incendio vehicular en el Bolsón. Un Ford Fiesta se prendió fuego en el barrio Anden. Un Ford Fiesta se incendió este domingo por la noche en el barrio Andén del Bolsón, en la esquina de Pastorino y Pagano. El fuego se originó en el compartimiento del motor y parte del sistema eléctrico, pero fue sofocado en primera instancia por el propietario y un vecino antes de la llegada de los bomberos voluntarios. No hubo personas heridas y las causas del incendio aún son materia de investigación.
1: Confluencia, la histórica estación de servicio de Villa Traful, volvió a operar con un módulo de abastecimiento de YPF. La estación de servicio de YPF en Confluencia quedó nuevamente habilitada y restableció el abastecimiento de combustible en un tramo estratégico de la ruta hacia Villa Traful, Villa La Angostura y Bariloche. El gobernador Rolando Figueroa calificó la obra como una infraestructura clave para vecinos, trabajadores y turistas y señaló que el nuevo módulo funcionará mientras avanza la recuperación integral del histórico predio.
0: Persecución policial entre Lago Puelo y El Bolsón. Escapó de un control, chocó un patrullero y terminó detenido. Una persecución policial iniciada en Lago Puelo y finalizada en El Bolsón terminó con tres personas demoradas luego de que el conductor de un Chevrolet Astra huyera de un control, chocara a un patrullero y escapara por la ruta 16. La fuga concluyó en una vivienda de la calle Pastorino al 1700, donde los ocupantes fueron identificados. El test de alcoholemia al conductor dio positivo con 1.13 gramos de alcohol por litro de sangre y la justicia investiga las responsabilidades penales del hecho.
1: UNTER convocó a un plenario urgente para definir las acciones del paro docente previsto para el reinicio de clases. La conducción de UNTER convocó para este lunes a un plenario virtual urgente de secretarios generales de todo Río Negro para coordinar el paro docente de 48 horas previsto para el 27 y 28 de julio en el reinicio de las clases tras el receso invernal. El gremio mantiene la medida de fuerza en reclamo de una nueva convocatoria salarial y mejoras en las condiciones laborales e infraestructura escolar y definirá en las próximas horas las actividades y posibles movilizaciones en la provincia.
0: Descarriló el tren patagónico tras chocar con un bovino y suspendieron el servicio Bariloche, Viedma. El tren patagónico que cubría el trayecto Viedma-Bariloche chocó contra un bovino a la altura del kilómetro 95 y sufrió un descarrilamiento parcial durante la noche del viernes. No hubo heridos y los pasajeros fueron evacuados y asistidos por personal de la empresa. Como consecuencia del incidente, quedó suspendido el servicio de regreso Bariloche-Viedma del domingo.
1: Accidente en el Bolsón, un motociclista fue hospitalizado luego de chocar con una camioneta. Un motociclista resultó herido este viernes por la noche tras chocar con una camioneta en la esquina de Perito Moreno y Alberti en el Bolsón. El siniestro ocurrió alrededor de las 20:12 minutos y demandó la intervención de bomberos voluntarios, policía y personal del hospital local. La víctima sufrió una lesión en la pierna derecha y fue trasladada en ambulancia para recibir atención médica, mientras que el conductor de la camioneta salió ileso.
0: Chubut puso en marcha el primer parque solar cooperativo de la Patagonia con una inversión de 331 millones de pesos. El gobernador de Chubut, Ignacio Torres, recorrió en Esquel el nuevo parque solar fotovoltaico, el primero desarrollado por el sistema cooperativo en la Patagonia. La obra abastecerá con energía limpia a unas 230 viviendas y evitará la emisión de 150 toneladas de CO2 al año. Torres destacó que el proyecto apunta a diversificar la matriz energética, reducir costos y fortalecer la producción local de energía renovable.
1: Lago Puelo creará una oficina municipal de defensa del consumidor luego de firmar un convenio con provincia. El intendente de Lago Puelo, Iván Fernández, firmó un convenio con la Secretaría de Trabajo de Chubut para poner en marcha la Oficina Municipal de Defensa del Consumidor. El área brindará asesoramiento, recibirá denuncias y promoverá instancias de conciliación entre consumidores y proveedores. Además, la provincia capacitará al personal municipal y realizará acciones conjuntas de control y fiscalización para fortalecer la protección de los derechos de usuarios y consumidores.
0: Hasta acá el repaso de las últimas noticias publicadas en nuestro portal InfoChucao.
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1: 12:48, me voy a algunos mensajitos que tengo por acá. Dice Luis, feliz día de la amistad para todos los de la radio, los buenos amigos. No son tantos, los contás con los dedos de una mano, pero son la familia elegida, son los que vos elegiste y están siempre, en las buenas y en las malas. Coincido, Luis, toda la razón. Mi anécdota es que siempre nos juntamos con mis amigos, dice Nehemías. Se ve que se sigue encontrando. Me gusta eso.
0: Está bueno.
1: Me gusta esto de poder volver a seguir encontrándose siempre. Quedan como algunos minutitos, no una locura, pero algunos nos quedan para que nos cuentes, ¿sí? Tus anécdotas con amigos, o tal vez, si no querés contar una anécdota, porque si no, no puedo contar ninguna.
0: No, chicos, no se puede porque es todo top secret.
1: No. Pero sí les puedo contar que me sigo juntando con los de la primaria, la secundaria, claro, etcétera. En el día del amigo quiero saludar a mi mejor amigo, compañero de vida, mi marido Ángel. Está en las buenas, en las malas, así como yo. Para él, encontrar en la misma persona el amor al compañero y al mejor amigo es tenerlo todo. Los amigos de verdad son los que se quedan cuando llueve, y si encima es con quien compartís la vida, es doble bendición. Aparte, nos bancamos mutuamente, dice Blanca Rosa. Pero mira vos, bueno, un gran saludo para Blanca y para Ángel, que es su amigo y su marido.
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1: Exactamente. No hablamos de qué va a pasar con esto que ha dicho el presidente Milei y que ha dicho que se va a declarar feriado el día que la selección argentina llegue a nuestro país.
0: O sea, mañana.
1: Que sería mañana.
0: Ajá.
1: Hay jugadores que no vienen ya, ¿eh?
0: Ah, ya está medio...
1: Ya está medio confirmado. Ajá. Sí. Leo Messi no vendría, Rodrigo De Paul tampoco.
0: Se quedan en Miami, claro, están en Estados Unidos, ¿no?
1: Sí, y entran en vacaciones y parece que no vendrían para acá de vacaciones. Bueno, y después ¿Quiénes más no vendrían? Que dijeron, bueno, igual, gracias, Javo, pero no va a suceder. Messi y De Paul se fueron a Miami,
0: sí,
1: a encontrarse con sus familias.
0: A la playa.
1: No se descarta que vengan a la Argentina en los próximos días, pero no así con la totalidad.
0: Claro, no, medio como que no se van a enganchar en esta.
1: No.
0: Pareciera.
1: Sí, no. Y se supo que Cristian Romero, Enzo Fernández, Lautaro Martínez, Julián Álvarez y Nicolás Paz viajan directo a Europa para reincorporarse a los equipos.
0: ¿Quién viene?
1: Es la pregunta. No, bueno, ¿quién viene?
0: ¡Ey!
1: ¡Loco! ¿Quién viene? ¿Hago los 80 golpes o no hago los 80 golpes?
0: Claro, ¿Quién viene? Pará, ¿qué hago? ¿5 pataflora o hago
1: dos? Claro, ¿qué hacemos con... sale pizza para... Ay, no puedo. La excusa del amigo. Un día vamos a hablar de la excusa del amigo. 12 horas 51 minutos, momento de pausa y ya volvemos.
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0: Muy poquitito lo que nos queda, ¿eh? Muy poquitito, pero lo suficiente para contarles qué pasó con el feriado, con el...
1: Y se marchó.
0: Y se marchó. Tenemos ese acá.
1: Y empezaron a decir que no viene este, que el otro se va
0: Claro, chicos,
1: para
0: me
1: allá,
0: dejaron más solo.
1: viene acá. Y no, levantamos todo entonces. Si
0: Bueno,
1: nosotros
0: o sea,
1: habíamos
0: no.
1: pensado a ver cuántas patafrolas hacemos, imagínate.
0: Claro.
1: El jabo que está en todo.
0: Claro.
1: ¿Eh?
0: Claro. No, no
1: No,
0: habrá,
1: chicos.
0: no se decretará feriado nacional el día que llegue la selección, o los dos, o los tres que vengan, porque al final ahora se...
1: Si
0: Y
1: es que viene alguien.
0: Scaloni viene,
1: No sé.
0: no
1: No,
0: sabemos
1: sabes que no
0: tampoco.
1: sé.
0: Marito,
1: No, tampoco
0: tampoco
1: sé.
0: sabemos si
1: No sé si
0: Marito.
1: viene alguien.
0: No viene nadie, no va a venir nadie.
1: No, me
0: Bueno,
1: parece que
0: me
1: no.
0: dejaron re solo, dijo el presidente, y entonces medio que se enojó y dijo así, entonces me llevó la pelota.
1: Claro.
0: No habrá feriado, ¿eh?
1: Así
0: Acaba
1: que,
0: de
1: si
0: informarse.
1: ustedes estaban pensando, ya mañana no vamos a
0: Trabajar.
1: laburar. Va a laburar, muchachos.
0: Mañana van a
1: Sí.
0: trabajar todo el mundo. No existirá ese cambio, chicos. Acaba de confirmarse, y fue publicado en, bueno, en algunos medios, que no habrá feriado. Bueno, tengo que hacer... ¿Vinieron los chicos o terminaron agotados? Estuvieron de
1: Están
0: mucho...
1: durmiendo, pero alguno tiene que ver ahí.
0: Alguno debe haber quedado, alguno debe haber quedado. Ahí está, viste que estaban,
1: Listo.
0: viste, ha visto usted que no era tampoco para andar diciendo. Tenemos el adicto de Grido para nuestros oyentes que estuvieron participando hoy, para aquellos que contaron anécdotas con amigos, para aquellos que contaron, sí, seguían en contacto con amigos de la infancia,
1: Exacto.
0: sí. Para esa gente buena, como son nuestros oyentes, que vamos a tener entonces el adicto de Grido. ¿Qué se va?
1: Para.
0: Para. Ahí está, mira cómo. Tiki, tiki, una palabrita, otra
1: El ganador o la
0: palabrita.
1: ganadora del
0: Ahí
1: helado
0: está,
1: de
0: mira.
1: Grido es Nora con el 733.
0: Nora, te ganaste el helado de Grido. Te podés pasar a buscarlo. Ya le vamos a contar, ¿eh? Ya mismo. En este momento le estoy mandando mensaje. Te ganaste el helado de Grido. Pasá con tu DNI por la sucursal y lo retirás. Así compartís con quien vos quieras. Con amigos, con amigas, con familia. Sola, te creé una... ¿por qué no? ¿Qué
1: Obvio.
0: tanto? Sí, hay un gusto que es el gusto Selección Argentina, que está buenísimo.
1: ¿Lo van a seguir teniendo?
0: No sé, le voy a
1: Apa.
0: preguntar después a ver si qué onda.
1: Lo
0: ¿Van a
1: que
0: seguir
1: sí hay es
0: manteniendo?
1: Zamballón.
0: Ay, Zamballón también, sí. Gracias a todo el equipo de Info Chucao en vivo. Muchas, pero muchas gracias. Gracias, Esteban.
1: Gracias, Ole.
0: Será entonces hasta mañana. Que tengan una excelente jornada de lunes. Nos volvemos a encontrar mañana, tempranito, ¿eh? Por acá, por este mismo Vaticanal, a partir de las 9.

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0: aplauso para Damián Cole. Porque el aplauso para el guacho, che. De verdad, valoramos muchísimo lo que hizo Damián Cole esta noche por nosotros.
1: Che, loco, muchas gracias. Un aplauso para mis hermanos de Chipote.
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Bueno. Ahí va, chicos. Dale. Que arrancamos el siestero, dale. Dale, que arrancamos el siestero del lunes. Lunes, pero con cara de viernes. Acá en tu radio, acá en la cadena Alegría. Acá en la campeona del dial, en la radio de los mejores momentos. Vamos.

¿Cómo andan? ¿Cómo andan? ¿Todo piola? ¿Todo bien? ¿Todo espectacular? ¿Cómo estamos? Che, qué bueno, qué bueno, qué bueno que nos hagan el aguante. Acá estamos arrancando, poniéndonos en marcha para comenzar este siestero espectacular. Hasta la hora 16:30, vamos.

Dale, dale, dale, dale, señores. Vamos, vamos, que arrancamos la tarde del siestero. Estamos en vivo, estamos en la alegría, estamos en la campeona del dial. Vamos a empezar a habilitar el WhatsAppero, el número del tío a esta hora para que lo anoten. Dale, dale, dale. Lo vas a agendar como Chuni Radio y automáticamente vas a empezar a participar con nosotros, Dale, dale, dale, que te vamos a habilitar el número mío, el que tenés agendado como Chuni Radio. Y si no lo tenés, lo vas a agendar en un ratito porque ya te lo vamos a dar, ya te lo damos en un ratito, dale.

El siestero comienza y ustedes ya están del otro lado acompañándonos, ustedes a nosotros y nosotros a ustedes. Esa es la magia de la radio, chicos.

Listo, señores, a partir de este momento, el WhatsApp pero habilitadísimo para que ustedes ya estén formando parte de nosotros. 3517-641274, ¿sí? 3517-641274, desde este momento. Y hasta las 4:30 habilitamos el número mío, ¿eh? Lo agendás como Chuni Radio si aún no lo tenés y automáticamente ya vas a estar participando con nosotros, ¿eh? Lo agendás como Chuni Radio, dale.

0: Eso, saludos para Juli, Juli de Juliana. Vamos todavía, Juli de Juliana. Lo baila en la noche y la mañana. La Juli de Juliana lo baila por la noche y también por la mañana. Ay, como baila, ay, como goza la Juli de Juliana. Vamos todavía. Bienvenida, bienvenida a la campeona del dial. ¡Qué buena onda, Juli!
1: Sí,
0: no. Bueno, vamos, todavía que reviente, explota la campeona, explota la radio. Te voy a dar el número lento una vez y me voy a la música, ¿sí? Así tal cual te lo doy, lo vas a agendar, ni un número más, ni un número menos, ¿eh? Así tal cual te lo doy, lo agendás y empezás a participar con nosotros, ¿eh? El número es el 3, 5... 1-7-6-4-1-2-7-4. ¿Sí? Así tal cual te lo doy. Ni un número más, ni uno menos, ¿eh? Lo agendás como Chuni Radio. ¿Sí? Así tal cual te lo doy, ¿eh? 3-5-1-7-6-4-1-2-7-4. ¿Sí? Lo estamos dando bien lento para que lo agendes, para que te quede, para que puedas participar con nosotros. Lo agendás como Chuni Radio, ahí te lo vuelvo a reiterar.

0: Ahí te lo vuelvo a reiterar, lo agendás como Chuni Radio y participás con nosotros, ¿eh?
1: Y yo sé que...
0: Oh, mirá, hasta las 12 de la noche tiene que trabajar Juli. ¡Qué manera de laburar, por favor! Hasta las 12 de la noche todavía. ¡Ah, que te quedan horitas! Bueno, la radio acompaña a Juli. Eso es lo bueno que tiene, ¿no? Así que qué bueno que te puedas acompañar con la radio. Vamos, todavía, qué buena onda, ¿eh? Ahí va, reiteramos, ¿eh? Lo agendás como Chuni Radio. Te estoy dando el mío. Lo agendás. 3, 5, 1, 7, 6, 4, 1, 2, 7, 4, ¿sí? Así tal cual te lo estamos dando. Lo anotás y participás con nosotros, ¿eh? 3, 5, 1, 7, 64, 12, 74, dale.

la música de Omega, Omega, Omega, Omega, con los chicos ahí cantando en vivo en la radio, bueno, a esta hora, ¿eh? Seguimos acompañándolos en la número uno, seguimos acompañándolos en la campeona del dial, en Radio Cadena Alegría. Me voy al WhatsApp, pero que explota, ¿eh? Hola, Negrito querido, feliz día, Negrito, un abrazo a mi amigo el Negrito de Real, sí, que está escuchando la radio a esta hora y nos acompaña, qué fenómeno. Vamos, Negrito querido, gracias por estar del otro lado, ¿eh? Escuchando y acompañándonos, maestro. Edgardo de Rosario dice, hola, buenas tardes, los escuchamos de Rosario, me gusta la radio, estoy con mi yerno Maxi, vamos, mi hermano, qué grande, aguante los amigos de Rosario, che, que se prenden y se acoplan con la radio a esta hora, bien, bien, bien, buenísimo, vamos todavía.

voy a leerlos, me voy a leerlos. A los amigos de El País que se prenden y han empezado a participar de una forma grosa. A ver qué dice María por acá. Hola, Chuni, para mi hija Pamela, ya la que está de cumple. La quiero mucho, soy de Orán, feliz día. Bueno, feliz cumpleaños entonces para Pamela. Pamela, muy bien, que los cumpla Pamela, que los cumpla feliz, feliz cumpleaños Pamela, Pamela desde Orán, allí en la provincia de Salta, qué bueno, que la pase espectacular en su día, que lo disfrute un montón a este bello día, así que todo lo mejor para ella, vamos.

Feliz día para todos los amigos del país, porque acá en la radio son todos amigos los oyentes, la buena onda y el entusiasmo que le ponen todos. Qué bueno, un feliz día para todos, para todos.

Saludos ahí para Mica, vamos la gente de Venado Tuerto presente. Hola Micaela, ¿cómo te va? ¿Cómo andes el lunes? ¿Cómo arranca esta semanita, Mica? Bueno, vamos, vamos, que por acá tengo mensajitos para actualizarlos. Son un montón, montón, montón de saludos que van llegando a la radio. Dale, dale, que les vamos a dar lectura a todos los amigos que tenemos acá del país. 3517-641274, dale. El país participando, el país formando parte. Un abrazo al amigo Serafín ahí que nos estuvo saludando temprano. Ya voy a ir a leer su mensaje, escucharlo. Hola, soy de Río Turbio, está todo nevado, dice por acá, mirá vos, qué bárbaro, Río Turbio, todo nevado, provincia de Santa Cruz, ahí estamos en el 94.1, qué bárbaro eso, mirá vos, la nieve, a full ha llegado allí, ha llegado la nieve, Carlitos, vamos.

0: Hola Marce, ¿cómo anda el Marce de Rufino, che? Bienvenido maestro, ya los voy a escuchar, ya los voy a escuchar, dale, vamos. Eso.
1: Te habla el Bocha Uriel, estamos volviendo recién desde los Estados Unidos. Vamos a estar llegando a la tarde, qué lástima que nos bajaron ayer, che. Si no hubiéramos salido campeones, hubiera sido otra victoria, pero bueno. Lo importante que la selección nos hizo llegar hasta acá, ¿eh? Así que salud gigante, querido amigo. Te habló el Bocha Uriel, volviendo para Argentina.
0: Ajá, qué maestro. Mira vos el tipo, ¿eh? Tiene todos los dotes de tipo. Cantante, imitador. Es un grosso, ¿eh? Es un talentoso de la provincia. ¡Vamos! Era una mezcla del Bocha con Mariano Clos, ese, ¿no? Claro. Me voy a seguir leyendo los amigos del país, vamos, los amigos de la Argentina que se prenden con nosotros, que forman parte de esta bonita tarde, la tarde de la cadena, la tarde de la campeona del dial que explota, la tarde de la campeona que revienta en pedazos, chicos, vamos, vamos que tengo mucho.

0: Ahí me está escribiendo. Ah, Sicilia, dice. No Cecilia. ¿Será Sicilia se llamará? Bueno, puede ser que se llame Sicilia. Ahí estamos. Perfecto. Bueno, vamos, vamos, que la fiesta sigue. Dale.
1: Tenía un amorcito. ¿Qué pasó, Cachamay? ¿Qué pasó?
0: Hola, hola, soy nueva. Buenas tardes. La paraguayita de Sarmiento. ¿Cómo andamos? Mirá qué buena onda. Ahí estamos, ¿eh? Bienvenida a la paraguayita de Sarmiento, Chubut. Allí está, entonces, escuchándonos. Bueno, debe ser ahí. Me imagino que se llama Sicilia, ¿eh? Bueno, bienvenida. ¿Cómo va? ¿Cómo va? ¡Qué genia! Ahí la vamos a agendar entonces. Qué bueno que nos acompañe desde allí, desde

Muchos amigos, muchos amigos. Está desbordando el WhatsAppero. Ya los voy a leer a todos. Paciencia, que hoy es un día especial. Hay mucho más mensaje por el tema del amigo. Andan todos eufóricos. Bueno, vamos, vamos, vamos.

0: Ahí estoy, dale, dale que los leo, dale que los escucho a todos los amigos que nos acompañan en este bonito lunes, en este hermoso día que los acompañamos, chicos. Hola, soy Emma del Bolsón para la Germo que está cocinando un guiso. Espero que le salga rico. Dale, Emma, seguro que sí, le va a salir rico porque te lo prepara con amor. Por eso le va a salir rico porque te lo prepara con mucho amor. Prepárate que lo vas a disfrutar un montón, hermano mío. Vamos, a ver qué tengo por aquí. Dale, que sigue la fiesta. Vamos, que los voy a seguir escuchando. Tengo audios que llegan y dice.
1: Yo tenía un fernecito. Y no sé qué pasó. Yo tenía un Fernandito y el Chumi se lo tomó.
0: Qué rico un Fernandito, ¿no? Sí, va como piña un Fernandito a esta hora. ¿Sabes qué, no? Son ricos esos porque los preparan justo. Uno con los preparadores de Fernet siempre reniega porque, claro, sucede eso, que los tipos o los preparan muy puro o lo preparan muy, muy suave, pero no hay punto medio. A veces, en cambio, los Fernanditos, eso, no sé cómo hacen estos guachos que los preparan justo. Los preparan justo, son unos capos. Sí. Vamos, que sigue.

0: 2 de la tarde, 51, señores, 2:51, vamos, vamos, que esto no para, esto sigue. Y es impresionante la cantidad de mensajes. Estoy atrasado con los saludos, estoy leyendo mensajes del comienzo del programa. Vamos, hola, buen día, que escuchándote como siempre desde Rawson. Aguante la selección, pero claro, por supuesto, aguante, aguante la selección, Bruno querido. Te mando un abrazo, Brunito. Miguel de Río Tercero dice, hola tío Chuni, buenas tardes, todo bien, que tengas excelente comienzo de semana, igualmente, Miguelito. Hola Chuni, querido, feliz día, dice por acá. El amigo, saludo grande, la 100.5. Hoy festejo doble porque es mi cumple, dice Jorgito Canelo. Jorgito, no sabía que era su cumpleaños, maestro. Feliz cumpleaños, vamos. Felicidades, Jorgito Canelo. Felicidades para vos, che, para todos los amigos de la 100.5 allí en Cabanac. Vamos, que hoy tiramos la casa por la ventana, ¿eh? El reviente todo, amigo.
1: Chuni, ¿cómo va? Chuni, bueno, qué decirte. No te voy a decir feliz día del amigo porque la verdad que yo en mi caso a la palabra amistad, bueno, te doy un valor muy grande. Hacer amigos es algo que no es fácil, no cualquiera se lo puede llamar amigo. Lo que sí puedo decirte que en tu caso agradecerte siempre infinitamente por la compañía de todas las tardes, toda la gente que, los que estamos trabajando o cualquier persona que... Que tu compañía pasa una tarde más alegre, Chuni. Y también lo que sí puedo desearte es que ojalá tengas un montón de amigos como tengo yo, buenos, gente que vale la pena. Chuni, gracias, que pases un lindo día con tus amigos y gracias por la compañía de todas las tardes. Gracias, Chuni. Habló Diego de Santa Rosa, La Pampa.
0: ¿Qué haces, Dieguito? Muchas gracias, gracias, amigo. Igualmente, gracias, loco. La verdad que sí, tenemos amigos, por suerte, por varios lugares. Quizás no es una cantidad de wow, que uno diga, uy, hacemos un baile y llenamos el baile con los amigos, pero al tener los amigos distribuidos en tantas provincias, con esto que me ha dado la profesión de la radio y de la música y de andar de tanto tiempo y de haber vivido en tantos lugares, tiene eso, que tengo amigos en varios lugares en simultáneo. Pero esos amigos son muy buenos, amigos y amigas muy, pero muy buenos, que uno siempre trata de brindarles el tiempo. Y es más, gracias a la radio también nos hemos hecho de muchos amigos que después fuera del aire uno comparte y se preocupa y planifica cosas y todo. Gracias a la radio hemos conocido muchas personas, He tenido muchos amigos y amigas que los he hecho gracias a la radio, así que esta profesión te ayuda mucho para eso. El tema de las animaciones, de andar siempre rodeado con gente, con la música, te hace acercarte a gente. Y bueno, sí, están los amigos que son los que uno cuida y los que uno valora, y después también están esos algunos que se hacen los amigos temporales y cuando necesitan algo y eso tratamos de tenerlos ahí, ¿viste? Hola y chau. Pero los amigos verdaderos son los que hoy saludamos en el Día del Amigo y los que compartimos y disfrutamos de los momentos, ¿eh? Así que buenísimo, Dieguito, te mando un abrazo, amigo, y a pasar la bomba, che.
2: No te muevas.
0: Vamos. Me voy a buscar un poquito de... Mira el tema que se clava este hijo de su madre en el recuerdo. Mira el temazo que se clava el tóxico de... Vení, dame un beso, tóxico. 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Dame un pico. 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

0: Hola, Pau. Hola, Dorita. ¿Cómo les va? ¿Cómo andan? ¿Cómo andan? ¿Cómo andan? ¡Qué bueno! Nos están escuchando ahí. Nos están escuchando. Vamos todavía. ¿Ves? La Pau es una amiga con todas las letras, ¿eh? Es una amiga con todas las letras. De esas amistades que de amigos se terminan transformando en familia. Porque después la suerte que tuve de hacerme amigo también en simultáneo de su familia, ¿eh? Porque claro, sí. Por ejemplo, claro, nos hicimos amigos de Dorita, de Mario, de Adri, de Adriana Giselle. Nos hicimos amigos ahí de Cintia. Y después, cuando llegó a la vida de Pau Franco, nos
1: hemos... 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

0: precioso. Ay, se puso maricón el viejo. Ahí va, feliz día, dale. Qué bárbaro que son estos guasos. Bueno, ahí está. Gol, gol, gol, gol, gol, gol, gol, gol, gol, Pepe. Bueno, qué grande. Ahí están. Feliz día para todos los amigos. Ahí de... Uy, ¿qué hice? Borré todo acá, ¿no? Eliminé la máquina. Ahí están. Señores, pasamos la música del Tano Romero. La fiesta, el Tano en la fiesta haciendo estos enganchadazos buenísimos. El tiempo dirá, y niña bonita. Y así arrancamos la segunda hora de este siestero especial, siestero del amigo. El siestero del amigo con todo. Con todo, con todo, con todo, con todo. Dale. Abrazo al amigo Pocho de Roca, che, que nos manda un mensajito por acá. Vamos, Pocho querido. Abrazo, hermano mío, vamos. ¡Feliz día, Serafín! ¡Qué grande, mi amigo Serafín! Otro amigazo que nos dio la radio, que hemos tenido la suerte de compartir más allá del aire, de la joda que nos hacemos en el aire, de acompañarnos. Hemos tenido la oportunidad de compartir en, dos veces en su casa, que ya eso es muy valioso, que te abran las puertas de su casa. Y como acá lo haremos el día que él venga, pero nunca se viene ese vago porque no lo dejan venir a Córdoba. Claro, no lo dejan, pero es mi amigo lo mismo, así que lo queremos mucho. Feliz día, Serafín. Abrazo a Carlito, che, y a toda la familia. Grande en este día espectacular. Ahí estamos, con todo, con todo, con todo. Vamos, qué grande, mi amigo, el Serafín de Bariloche.
1: Acá escuchándote en Bariloche. Salió el sol, Johnny, salió el sol. Está el sol. Un fresquete, hermano. Pero salió el sol. Un hermoso día por acá. Cuando te venía a comer un pedazo de cordero, Chuli. Dale, dale. Mirá que se están terminando, Se están terminando, Viste que ahora ya controlan mucho, ahora tienen hasta... ¡Chip! Tienen los corderos. No podemos rematar. Abrazo, Chuli. ¡Feliz día, amigo!
0: Qué grande, mi amigo Serafín, viste, sí, ahora le ponen chip, y a los choclos también, vos sabés que el otro día estábamos ahí, uy, qué es esto que tiene acá en la punta, un chip tenía el choclo. Elsa de Río Tercero dice por acá, feliz día del amigo, ¿cómo andás? Elcita, bienvenida, genia, gracias por acompañarnos siempre allí, vamos.

noche. Bueno, dale que sigo con los mensajes, con los saludos. ¿Qué dice? Ahí está la gente del Maitén. Hola, ¿cómo anda Normita? ¿Cómo anda Angelito? ¿Cómo anda la gente del Maitén? Bienvenidos, ¿eh? ¿Cómo les va? Dice Churi, ¿dónde tenés? Encontraste la llave, dice, la llave, para que se me fue. Si encontré la llave, porque quedamos afuera, hay que encontrar la llave. Dice, bueno, pero llegamos a la final, llegamos a la final, che. Bueno, un abrazo ahí para Angelito, para Norma. Feliz día también para ellos, ¿eh? Vamos, vamos, vamos, vamos. A ver qué más tenemos. Sigo actualizando el WhatsApp, pero dale, dale, que siguen llegando los mensajes a full a esta hora, vale.

0: 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Bueno, dale que sigo actualizando el WhatsAppero que revienta. Vamos con todo. Hola, amigazo de Villaguay, soy Tony. Feliz día del amigo igualmente, mi hermano. Dale, dale, feliz día para vos también y para toda la gente de Villaguay 94.7. Ahí está la 94.7, revienta la radio por aquel lugar, revienta, dale. Feliz día del amigo Chuni, sos el más capito de todas las radios. Ah, qué lindo, vamos, dale. Muy lindo, el Fede de Colón, las cosas que nos dice, dale, te mando un beso, Fede, dale. Carlitos me dice acá, hola Chuni, amigo, a la distancia, feliz día, que la pases lindo, gracias Carlitos, vamos maestro, te mando un saludo enorme, bienvenido a la campeona del dial, dale, dale que la fiesta sigue. ¿Cómo va Carlitos de Andalgalá? ¿Qué dicen los muchachos por acá? ¿Cómo andan los amigos de Andalgalá presente? Bienvenidos los chicos, dale, Guachachi Andalgalá presente en la FM 106.3, dale.
1: Hola Chuni, ¿cómo andás amigo? Te habla Carlos de Andalgalá, Catamarca. Así lo que te calle. Así que bueno, acá estamos compartiendo con los gallos, hicimos una comilona. Y bueno, mandame un saludito para todos mis amigos. Mandame un saludito para Mameruco. Mandame un saludito para Tiner, el mejor panadero. Para Pichinga, para Cabeza de Burro, Mario Cristino, Macoyo, Milla, Repa. Mando un saludito para Kirú. Mando un saludito para todo. La verdad que son todos un amigazo acá, así que... Bueno, te deseo lo mejor en este día y te mando un saludito para vos especialmente, que también te considero mi amigo. Así que bueno, lo mejor, lo mejor. Y un saludito grande para toda la gente que cumple hoy año en este día, tan especial día del amigo, amigo. Chao, chao, gracias Chuni, la mejor, la mejor. Tremendo los gallos.
0: Qué maestro, mis amigos, los gallos, papá, aguante la Villa 21. Arriba los chicos de la Villa 21, algún día haremos radio allí en Andalgalá, algún día nos vamos a dar el gusto de hacer radio en ese hermoso lugar de la provincia de Catamarca. Se va a dar, se va a dar, algún día haremos radio por allí.
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0: Vamos, vamos, Jorgito viejo nomás. Otro de los amigos que también tuvimos la suerte que un día nos abra las puertas de su casa. Y me acuerdo la primera vez que le caímos ahí con el Pipi a las 2 de la mañana. Y desde ahí siempre pegamos toda la buena onda con el Jorgito, ¿eh? Qué grande, Jorgito. Vamos, maestro, un abrazo para vos, loco. Saludo para la Betty. Saludo para toda la gente ahí, para toda la familia. Allí en Humberto, dale.
3: Saludos, feliz día a los amigos, feliz día a los amigos, Chuni, sobrina Chuni, como te dice la tía Elba, espero que lo esté pasando lindo en tu programa, si espero. Bueno, acá le saluda a mi nuera Fabiana, que estamos por tomando rico mates. Buen programa.
0: Gracias tía, gracias, saludos para vos y para la Fabi, feliz día para ustedes, bienvenidas, bienvenidas a la tarde de la radio, a esta hora acompañándonos. La Ceci de Buena Esperanza me dice, feliz día, yo, la Ceci, ¿cómo andás? ¿Cómo andamos? Eso, eso, eso, aguante Argentina, joya la música, me dice Pablito de Santa Rosa, abrazo Pablito, aguante la gente de Santa Rosa, María Cecilia, me dice acá, feliz día, vamos, igualmente, Mari Ceci, para vos también y para toda la gente de Buena Esperanza, dale. Rosa de Recreo dice, hola, buenas tardes, Chuni, querido amigo, buena, feliz día a la distancia desde Recreo, La Paz, Catamarca, bendiciones y deseo lo mejor, soy Rosita, gracias Rosita. Hola Chuni, buenas tardes, feliz día, dice, para la mejor amiga que tenga mi pareja Ivana, pasame el tema, dale Julito, un saludo a la Ivi también, feliz día para ustedes, mis amigos de allí que siempre están en contacto con nosotros, así que un saludo ahí para Julito y para la Ivi también.
4: Viene, buenísimo, buenísimo. Vamos a seguir disfrutando la tarde del siestero con el amigo Chuni. Saludos gigantes para toda la gente que se va aprendiendo, la gente de Chipolitín, las tres María, María Laura, María Taz. y Mariela. Marianela, saludo gigante, saludo para la gente de Rafael de Santa Fe, seguimos disfrutando el Chistiro, aquí en la radio, en la cadena Alegría 94.1 y saliendo para todo el país.
0: Mirá vos, ya tenemos el reemplazo, chicos, para cuando yo no esté en la radio, ya tenemos reemplazo, míralo al muchacho, Bien, buena onda tiene el guaso para hacer radio, Eso. Abrazo al amigo Juan Cruz, dale, capo. Bien ahí, tenemos más saludos. Hola, soy la cartonera de Buchardo, aguante Argentina, carajo, está frío, pero en la radio espectacular, dice. Bueno, un saludo a la cartonera de Buchardo, bienvenida, genia. Mañana vamos a estar viajando a la Baulalle, mañana vamos a estar viajando a la Baulalle, mañana nos vamos a hacer radio por aquel lugar, así que a prepararse que mañana nos vamos, no sé bien a qué hora vamos a estar llegando, pero mañana nos vamos a la Baulalle, Sí, mañana viajamos para esos lugares.
5: Mi querido, ¿cómo andás, hermano? ¿Todo bien? Feliz día, amigo, para vos y toda tu audiencia. Bueno, la selección nos ganó bien España, está bien, llegamos hasta donde pudimos. El equipo venía muy cansado, había metido al árbitro con los ingleses ahí, fue un partido bravísimo, así que bueno, nos ganó un buen equipo, un equipo que está formado, un equipo que nos tomó al medio campo y no supimos contrarrestarle. Así que, y nos salvó el Divo nos salvó, atajó todo, pero bueno, ya está. Bueno, saludo a los compañeros, a todos los compañeros, a todos mis amigos que me conocen, estamos en cortita hoy, y bueno, sale para todos, es un tema de Yago, si puede ser, mi loco. Chau.
0: Dale, Marce, cómo no, amigo, vamos a estar buscando algo de Yago la Banda. Yago la Banda presente en la tarde de la radio, ya vamos a estar colocando algo de Yago. Hola, dice por acá, buenas tardes, hola, excelente programa, lo estoy escuchando, soy de San Rafael Mendoza, muy bien, ¿cómo anda la gente de San Rafael Mendoza? Jorge, ahí está, programando música, bienvenido Jorgito, aguante la gente de San Rafael. El tema Alma sin Vida o Volver a Empezar, gracias, feliz tarde, dale Jorgito, le mandamos el abrazo, amigo, desde San Rafael. El próximo mes vamos a andar por allí por San Rafael, señoras y señores, ¡vamos! Hola, Chuni, te escucho en Colón, Buenos Aires, por la 106.5, pasame algo de Los Lirios. Dale, ¿cómo andás, maestro? Abrazo, Raúl, aguante el amigo Raúl de Colón, escuchando la radio y programando algo de Los Lirios desde aquel lugar. Hola, Chuni, buenas tardes, dice, soy Hugo Báez de Villa Trinidad, saludos a mi alma que la amo con todo mi ser, pasate algo de la Euge Quevedo, buenísima la radio, gracias mi hermano, aguante la gente de Villa 97.9, estamos en Villa Trinidad.
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7: Gracias, hermano mío. Te habla Hugo Maldonado de General de Valle, Córdoba, el mejor lugar del sur cordobés. ¿Cómo estás? Hermoso programa. Te mando un abrazo y poneme un tema de genio Sebastián, el monstruo de Córdoba.
0: ¡Qué grande, mis amigos de Levalle, por la 107.5! 107.5 en Levalle, 97.3 en La Cautiva, la radio de mi amigo el Gili Clos, a quien le mando un abrazo, que siempre nos escucha el Gili por todos lados. Gracias, Huguito, por estar, gracias por hacerle el aguante a la campeona del dial allí en General Levalle. Hola, soy Pamperito del Bolsón, Río Negro. Quisiera escuchar un tema de Gary. Y saludos a todos los amigos que coseché en la vida. Mirá qué piola, qué bonito mensaje del amigo Pamperito del Bolsón. Baila, baila. Claudia de Colonia, dos hermanos, dice, limpiando un tema bien arriba para mí, dice Claudita, ¿cómo andás? Claudita, bienvenida, genia. Hola, hola, hola, me dice que está limpiando allí, Claudita de la Colonia, dos hermanos, vamos. Para mis amigos y amigas de Arrufó, también feliz día, ¿eh? Vamos. Hola, acá escuchando de Trelew, Daniel y Marcos. Saludos, bueno, muchachos, feliz día, ¿eh? A los amigos de Trelew, escuchando la radio por aquel lugar, ellos.
8: Tío Chuli, buenas tardes amigo, acá escuchándote a full desde Puerto Madryn, te habla Richard, estamos escuchando junto a mis hermanos Julio, Belmar, te mando un gran saludo mi amigo Chuli, pasame el temita de ella, dale dale Chuli, mandate un coyuyo.
0: Vamos, Richard. Vamos, saludos para vos y para toda tu familia, amigo mío. ¡Feliz día! ¡Feliz día! ¡Ah, ah!

0: Hola, Churi, ¿cómo estás? Espero que bien. Pasame cualquier tema. Dice Carolina de Villa Mercedes. Hola, Caro. Bienvenida, Carolina. Muy bien, estamos aquí, disfrutando de la tarde de la radio. Así que, muy bien, 100.7, Villa Mercedes presente, la radio firme. Hola, Chuni, querido, ¿cómo estás? Buenas tardes. Quería pedirte un tema de Rubiño, Giro, Giro, y La Persigo para los pibes de la obra de Catamarca Capital. Bueno, qué lindo recuerdo ese, Giro, Giro, Giro, y La Persigo. Quiero que esa noche baile conmigo. Paso a paso le voy siguiendo el ritmo, porque tiene un feeling que no respiro. Para Norberto Funes, de Etruria, mandale un saludo, dice por acá, perfecto. Un abrazo para toda la gente de Etruria, feliz día, 98.1 allí, dale.
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0: Hola, buenísima la radio, dice, desde Rosales, Córdoba, ponete un tema del Toro Quevedo, vamos, la gente de Rosales, aguante Luisito, la gente de Rosales, 106.1, la radio de mi amigo El Pulpo allí. Manda saludo a la Juli, che. Bueno, dale, mi hermano, buen viaje, buena llegada, ya la Sarria, ahí vamos, la Argentina, pero claro, en las buenas y en las malas mucho más. Igual estas no son malas, llegamos a una final del mundo, dejamos afuera a los ingleses, más no podíamos pedir, ya, pero por supuesto, vamos. Chuni, buenas tardes, saludos para mi compañero Gustavo, que le dicen Fratacho. Estamos en la obra desde Chubut, Trelew. Dale, dale un abrazo a los muchachos de Trelew, papá.

buenas tardes, feliz día del amigo. Acá algo para Chicho de Porteña y Viruta, que vamos al campo. Un abrazo grande, amigo.

0: aprovecho para saludarte, decirte que acá estamos escuchando directamente desde La Toma. Un abrazo grande a través de dos señales, 91.5, 95.1, llegando por todos lados en la provincia de San Luis. Aprovecho y saludo a mis amigos que nos escuchan por todos lados a través de la campeona del día. Y gran abrazo, Chuni, de este lado, tu corresponsal, el Pipi. Abrazo.
1: Vamos, Pipi. Abrazo, Pipi, querido. Mirá vos, está en La Toma el Pipi. Ahí está. Vamos, vamos, vamos. 95.1. No sabía que también estaba de nuevo la 91.5, claro, porque yo ahí sabía que la 95.1 sí, la otra vez la habíamos escuchado, pero no sabía que también volvió la 91.5. Muy bien, doble frecuencia allí en La Toma, a full sonando para toda la región, desde La Toma, qué grande. Ahí estamos por Radio del Valle, la radio que suena fuerte allí en La Toma, San Luis, y para toda la Argentina, para toda la región ahí. Fenómenos, el amigo Cristian y todos los chicos de esa querida radio. Vamos, viene ahí Pipi, chequeando la cadena por La Toma.
2: Hola, Chuni, Chuni, ¿cómo estás, mi hermano? Pedrito de los Bellos te llama. Feliz día, el amigo, para vos y para toda tu audiencia. Bueno, Chuni, te cuento que estamos reunidos toda la base Rincón, que vos parte de los amigos lo conoces, disfrutando de un buen asadito acá y, bueno, festejando el día del amigo. Y escuchándote como antes. Pasa que no te he llamado anteriormente porque se me rompió el teléfono. Ahora te llamé el teléfono de un amigo para decirte lo mejor en este día. Y bueno, y seguimos con la alegría de ser sus campeones. Pero no hemos perdido la fe ninguno con la Argentina. Te mando un abrazo a toda tu audiencia y, bueno, y que sigan los éxitos y que pase bien el día del amigo, en nombre de toda la Bella Rincón, de acá de los Bellos. Y bueno, si podés hacerle una paleta ahí, que tenemos para brindar también ahí cuando te escuchemos. Chao, mi hermano, abrazo, chao, chao.
1: Abrazo, Pedrito, feliz día para vos, Pedrito, y a la barra del Rincón. Saludo de corazón a toda esa barra amiga que en el pago de los berros siempre disfrutan la vida y escuchan la campeona en la noche y el día. Suena la número uno por la radio minería. ¡Vamos! ¡Qué grande! ¡Felicidades, muchachos!
3: Hola, Churi, querido. Te estamos escuchando siempre en la radio. Muy bueno el programa. Te mando un abrazo a la distancia. Somos de la zona de Rufino, Santa Fe. Y bueno, tenemos un tema, yo y Eli, de cual sea de tu agrado. Muchísimas gracias.
1: Dale, amigazo, feliz día para vos y para todo Rufino, para la Eli también, ahí está, le mandamos saludos para la Eli. Qué bueno, espero que la pasen genial, desde acá le mandamos el saludo, che. Para los chicos del ente de control de rutas, Marcelo, Gustavo, Juan, José, Javier y Roque, que están a full, dice, en La Toma, justamente, escuchándonos, los chicos ahí en La Toma. Bueno, si encuentran ahí una cangú, párenla, la cangú ahí del Pipi, que lleva cosas, lleva cosas ahí con el Javi, párenlo, párenlo, si ven una cangú ahí con GNC, párenla, la cangú, porque lleva cosas. Se fueron hasta San Luis Capital y están volviendo con esclavos, llevan 15 esclavos ahí atrás de la camioneta. Y el Javi lleva empanadas también, lleva empanadas ahí de San Luis, se las lleva para Córdoba, está traficando empanadas, párenlo, párenlo. Ya veo que metí la pata. ¿Hoy era el día que iban a buscar la marihuana esto o era de acá 2 semanas? Ya veo que metí la pata.

0: Juni. O sea que te vas a ver al Ato. No la hagas pagar todo al Ato. Paga algo, por lo menos. La gaseosa, toda. No de quedes debiendo, por favor, porque después salen los carteles. Arnaudo debe tanto. Por favor, Dale, el día del amigo, por favor, paga algo mañana.
1: No, no, Serafín, no.

0: estamos? ¿Todo bien? Bueno, acá te mando saludos también la mi verena Irene, la cordobesita y Javier Miranda. Y bueno, y acá el capo, Vicente.
1: El más capito, ahí está, claro, por supuesto. Está el capo y el otro capo y el más capito, el señor Vicente. Muy bien. Felicidades, feliz día, Vicente. Feliz día para la Irene, también ahí la amiga Irene, che, vamos. Bueno, bien, vamos todavía, espectacular, impresionante ahí, feliz día para todos ellos, ahí los chicos de Trelew presentes.

0: Bueno, el amigo César me borró el mensaje, me lo borró. A ver, ¿qué más tenemos por acá? Vamos a seguir actualizando el WhatsApp, pero de la campeona del dial. Dale que explote.
1: Juni, hola, hermano. Acá te habla Javier, escúchame. No. Paró la gendarmería acá y como el pipi es narco, anda en otro auto. Sí, paró. Acá hay unos niños que andan preguntando por vos, Juni, acá en la toma. Varios niños están preguntando por vos.
2: Carita redonda.
0: Ya, es porque yo en la otra vida, cuando era más chico, era payaso. Íbamos a animar los eventos, a la fiesta de los jardines y todo eso. Y de ahí fue que quedó una afinidad, che, claro. De ahí, de cuando me disfracé de payaso y canté chuchu guá, chuchu guá, chuchu guá, guá, guá.

0: Feliz día, Graciela. Feliz día para vos y para la gente de Jovita. Vamos todavía. Feliz día, que la pases espectacular. Gra, bienvenida para vos y para la familia. Un saludo enorme.
1: Acá Rosario, adelancito del taller de Dieguito. Bueno, desearte ante todo feliz día, amigo, porque te consideramos un amigo. Nos alegra la siesta, las tardes, nos haces compañía y siempre con muy buena onda, amigo. Así que agradecerte por lo menos escucharte y siempre anhelando la tarde a nosotros y a todos los oyentes, y hacer feliz un montón de gente también. Así que desearte lo mejor, amigo, para vos y toda la audiencia, que también es como una amiga radial. Toda la gente es amiga radial. Así que un gran abrazo acá de Rosario, Adrancito y Dieguito.
0: Vamos, muchachos, qué grande, ¿eh? Un abrazo enorme para ustedes, feliz día. Qué fenómeno los chicos, ¿eh? Para Dieguito también, siempre nos acompañan. Y día a día, claro, viste, uno cuando va compartiendo tanto todos los días, ya te terminás generando esa familiaridad, qué piola, ¿eh?
2: Hola, Chuli, querido. No, te iba a decir un cuento acá. Un borracho va a la iglesia y bueno, y se arrodilla. Entonces, en el momento ese, entonces viene el padre y le dice: los que quieren ir con Dios, que se paren. Y el borracho no se podía parar. Entonces se acerca al padre y le dice: ¿usted no quiere ir con Dios? No, padre, dice, voy en el próximo viaje porque este va muy lleno.
0: Ay, mamita del alma querida. Bueno, dale. Un abrazo, capos. Qué grande la gente del país. Vamos, Lili de Bariloche. Hola, Chuli de Bariloche, escuchándote. Pasame el tema que te pedí el otro día. ¿Cuál era, Lili? No me acuerdo ya. No me acuerdo.

0: tema del Cachama y Chuli. Muchas gracias, Chuli. Un abrazo, amigo.
1: Gracias, Jorgito. Gracias, capo. Te mando un abrazo, amigo.

0: ¡Qué bárbaro! ¿Cómo reventó el WhatsApp? Pero no voy a llegar a leer todo, porque tenemos una cantidad tan grande de mensajes atrasados que esto está desbordando. Miguel dice, ¿qué dice Miguelito? A ver si lo podemos escuchar al amigo Miguel. Le damos play, lo oímos, dale.
1: Hola, Chuy, ¿cómo andás, hermano? Buenas tardes, feliz día, amigo, para todo el mundo, hermano. Un saludo acá para el chico de San Pacho, que estamos logrando firme. Un tema de desacatado. Feliz día para todo el mundo, hermano.
0: Dale, Miguelito, un abrazo a vos y a toda la gente de San Pacho, 91.5, y estamos allí en la radio en San Pacho.
2: Buenas tardes. Te estamos escuchando, pues, chicos, acá mientras trillamos. Estamos acá en el Budey, trillando Mani. Estamos full. Hemos vuelto a dirección de hoy por tres.
0: Mira ahí, chicos, qué grande, laburando.
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1: Buenas noches. Muy bien. Creo que lo conocen el tema. ¿Sí? ¿Lo cantamos todos?

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1: ¿Dónde están las palmas, che? Vamos, quiero ver a todo el mundo haciendo palmas y que me ayuden a cantar este tema.

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0: La tarde de la radio, la tarde de la música. Acá estamos, después de haber escuchado Jiménez con el Federal que escuchábamos recién. Para Nico que nos había pedido la Mona. Ya voy a seguir complaciendo más. Quiero que sigan haciendo explotar el guasapero y la cadena. El guasapero del programa.
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0: Bueno, saludos para Nélida. Que bueno, acá nos acaba un emoji. No lo puedo abrir. Bueno, no sé. Sé que es un emoji, pero no sé qué.

Hola, Marito, acá en Chobet, sur de Santa Fe. Está horrible. Y llovizna. Ah, oh, como estaba acá esta mañana. Ahí le mandamos para allá. Que tengas una buena semana. Abrazo, genio, soy Marcelo. Vamos el millo, carajo. Y cerramos acá. Ya nos separamos, ya. Terminó el mundial ayer y listo. Cada uno con sus amores.

0: Sigo con más mensajes, vamos.
1: Esa trompeta.
0: Epa, ¿qué pasó? ¿Qué fue esto?
1: Esa trompeta.
0: Capaz que no era para nosotros este mensaje. Sigo con más mensaje, dale.
2: Marito, decirle a Marcelo que sí, yo me voy a jubilar, pero con una linda jubilación. Pero me voy a jubilar trabajando, no atando al pedo, decirle. Decir que se ponga a trabajar, traidor, porque andaba allá con los judíos y acá hinchando para España, la ayer andaba.
0: No me digas, qué bárbaro de Marcelo. Sigo con más mensajes, Sonia, Mario. Te mando este mensaje, pero no puedo escuchar tu programa porque... A ver, ¿por qué? No, bueno, no sé qué puso. Se escuchar. A través... Ah, sé escuchar, debe ser. Sé escuchar a través de la 100.1 Radio Champaquí, pero hace dos días que está cortada. Pero que se solucione pronto, espero también. ¿Qué pasa con la Radio Champaquí? 100.1 está cortada. Son los días. Vamos, vamos. Sigo con más mensajes.
3: Ahí arriba, no se manda mensajes cualquiera.
0: Sí.

0: Sigo con más mensajes por aquí. Tengo audio de alguien que nos tiene bastante abandonadito, bastante. Hola, ¿cómo estás, Gracielita?
1: Hola, Mario. Buenas tardes, ¿cómo estás? Feliz día, amigo.
0: Feliz día.
1: Un placer escucharte.
0: Gracias, igualmente.
1: Porque la verdad que aquí en Rafaela se corta muchísimo por programas locales. Así que nada, hoy te escucho, te estoy escuchando, disfrutando de tu compañía, de la buena música. Y nada, pasando un tema de si puede ser de... qué locura, puede ser cualquiera. Desde ya, gracias. Y nada, que disfrutes el día. Gracias, un abrazo enorme. Y nada, amigos, besos.
0: Besos y abrazos, querida Graciela, genia total. Mi amiga Gracielita. De Rafaela, que no podía faltar hoy, no podía faltar y no faltó. Pasale un tema a Rosita Suárez, que vino a tomar mates. Pero no deja el teléfono, está interesada. Está interesante la charla. Epa, con el que está hablando ahí en el teléfono, pero con vos no. Despertala un poquito. Vamos, vamos, Rosa. Deja el teléfono. Y hable con la persona que está ahí al lado. Bueno, la gente de Cabenac 100.5, estamos sonando al palazo. Saludos para Jorge, para el director de la radio. Un abrazo, Jorgito querido. Un capo, un genio, Jorge. Hola, muy buenas tardes, Marito Genio. Bendecido comienzo de semana. Y con respecto, te saludamos. Feliz día del amigo. No te conocemos, pero sos un buen amigo.
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0: Bueno, que estás todos los días con todos los que te quieren. Abrazo, te saluda Marianela, María Laura y María Paz. Saludos. Y un amarguito me dejan por acá las chicas, gracias. Gracias, genias. Saludos a todos los amigos y amigas del trabajo también. Dejan aquí las tres Marías. Gracias, chicas. Gracias. Un abrazo enorme. Sí, son mis amigas acá, como todos. Mis amigos de la tarde. Los amigos que nos encontramos todos los días, dos horitas acá, para acompañarnos. Bueno, Juli me dejaba el mensaje. Hola, Juli, ¿cómo estás? Gracias, Juli, por estar acá acompañándonos. Un abrazo enorme. Hola, amigos, soy Darío de Villa Trinidad, Santa Fe. Hola, Darío, querido, gracias por estar, loco. Hola, buenas tardes, muchos saludos. Para todos, lindo programa, linda música. Saludos para mi familia. Bascur. Para mamá Teresa, Isa y Lucy de Río Negro.

0: Bien, la tengo a la Ceci de Carlos Paz. A la Ceci de Carlos Paz. Así lo digo bien. La Miss Simpatía que tenemos por aquí. A ver qué nos dice. Hola.
1: Hola, hola, hola. Muy feliz tarde. Espero que hayas arrancado bien este lunes, sí, a pesar de todo.
0: A pesar de todo.
1: No hablo mucho del mundial porque ya está todo dicho.
0: No quiero hablar.
1: No soy mucho en quedarme en el pasado. Y mucho menos tener tanta de decir, uy, no, qué bajó, no, qué mal, no. Lo que ya pasó.
0: Ya está.
1: Se habla mucho del mundial, así que no quiero hablar de eso. Pero bueno, contenta porque llegamos a la final, ¿no? Por supuesto. Bueno, te cuento que acá por la villa está fresquita la tarde. Yo acá estoy saliendo de trabajar. Está bastante fresca. Estuvo fresco todo el día casi, a pesar de que a la siesta hubo sol. Así que, pero bueno, nada, acá. Terminando esta tarde del día lunes, quisiera escuchar un temita, si puede ser, La Confesión de Chipote. Así que bueno, nada, te mando un beso, un abrazo grande, chao.
0: Chao, Ceci, gracias por estar, genia. Un abrazote enorme. Y no, hoy no, amigo. Abrazo enorme y buen comienzo de semana. Dice María Graciela Rafaela. Vamos a escuchar música, vamos a seguir escuchando canciones por acá que ustedes nos han pedido y que tenemos en lista, esperando para sonar y que vamos a complacer con una más.

0: Vamos a la música, vamos a la música, seguimos con más. Aquí está Germain haciendo Mentías y Vuela, Vuela en vivo. Y ahí venimos con más.
1: Es una canción preciosa de mi autoría. Ojalá que la disfruten y que les guste. Y la esencia es la misma. A ver.

¡Eso! Hermosa canción, Mentías. Vamos a presentarles algo del disco nuevo, una canción que se llama Vuela, Vuela. ¿Sí? Hacemos un pedacito de Vuela, Vuela. Esta es una canción que hemos grabado, reversionado en nuestro estilo cuarteto, ahí melódico, romántico también. Así que cuando los chicos estén listos, arrancamos. Vuela, Vuela.

0: ahí, ahí estaba Germain sonando por acá en la tarde de este ritmo popular.
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0: Ahí estamos cumpliendo con otro de los solicitados. Ustedes siguen activando el WhatsApp, pero siguen participando, siguen escribiendo.

0: Sigo con algún mensaje más. Hola, Marito. Feliz día del amigo, amigo. Marito, saludos y un abrazo, genio. Gracias, Grace. De Spraire. Igual para vos, un besote enorme.
1: Y un Lozano cantando cuarteto. Dale, dale.
0: Te escuchamos por FM, Graciela de Arrufó. Dice Darío acá. Hola, Darío, querido. Abrazo, papá. Un abrazo enorme.
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0: Sigan activando ustedes. Recuerden, les voy a decir el número de teléfono de la cadena de A Un Número para que lo puedan agendar y se sumen a hacer conmigo el programa del día de hoy. ¡Estamos! Número de teléfono de la cadena. Te lo digo de A Un Número. Así vos lo podés agendar y te sumás a hacer conmigo este programa.

0: Número de teléfono de la cadena, de a un número. Te lo paso a decir.
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0: Número de teléfono de la cadena es el 3. 5. 1. 3. 4. 9. 2. 3. 6. 7. Te lo vuelvo a decir, te lo vuelvo a decir, te lo vuelvo a decir. 3. 5. 1. 3. 4. 9. 2. 3. 6. 7.
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0: Espero que lo hayan podido agendar.
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0: Ustedes saben que acá ya los estamos esperando.
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0: Bueno, alguien que estaba llamando por acá, no podemos atenderlo, bueno, está en la compu. Solamente podemos recibir mensajes de audios y mensajes escritos, nada más, nada más.
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0: Che, ya tenemos que ir cerrando esta hora 17, va pasando rápido el tiempo, ¿no? Es rápido que va a pasar. Vamos a estar escuchando algún solicitado más.

0: Tenemos el WhatsAppero del programa también activadísimo para que ustedes puedan sumarse acá a hacer conmigo el programa, el rato que nos queda, el ratito que nos queda de este programa de hoy. Nuestro número de teléfono es el 35 64 62 94 19. Sí, a este también, te lo vuelvo a decir. 35 64 62 94 19.
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0: Ustedes le pueden poner música a esta parte del día, a esta parte de la tarde, ya tarde noche de este día lunes.

¿Algún mensaje más? A ver, ¿qué tenemos por acá? Muy lindo los temas que están pasando. Pásame un tema de La Monada. Son mi compañía de todas las tardes. Soy Darío Celaya de Obispo Trejo. Grande, Darío, papá. Un abrazo, loco.

0: Sigo con algún mensaje de audio. Hola.
1: Hola. Buenas tardes.
0: Buenas tardes.
1: Me hablo desde la Patagonia. Y me pregunto si usted lo conoce a Arjona, lo ha escuchado, o a Emanero. Siempre tengo la esperanza de escucharlo. Y pasa cualquier tipo de música. Es linda, sí. Pero me gustaría escucharlo, incluso a Rodrigo, que canta de enero a enero.
2: Ajá, sí.
1: ¿Sí? Gracias, que siga bien. Desde la Patagonia.
0: Dale, gracias, gracias, gracias. Bueno, no, no podemos pasar a Arjona porque no es nuestro género. Acá nosotros pasamos cuartito y cumbia nada más. Emanero puede ser, y Rodrigo por supuesto que sí. Y a enero, enero, lo hemos pasado varias veces acá, es un lentazo espectacular que la gente nos pide, y cuando tenemos tiempo lo podemos pasar. Lo pasamos. Ahí está, va a sonar un poquito para la señora ahí, en la Patagonia. Romanticona esa.

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Bueno, aquí estamos para seguir compartiendo más música, más ritmo, por supuesto. Seguimos compartiendo más música a esta hora de la noche, la canción del dial. Programa que pertenece a nuestro amigo El Lato. Ahí estamos, seguimos compartiendo todo el ritmo, todo el entusiasmo a través de la campeona del dial. Joel Dani desde San Rafael Mendoza para toda la gran cadena de Alegría. Es sonando para todo el país la campeona del dial. Claro que sí, seguimos nosotros reemplazando al amigo El Lato. Ahí estamos. Reemplazando al amigo El Lato.

0: Candeladora 20 de este lunes 20 de julio de este año.
1: 2604-553117.
0: Seguimos compartiendo más música, más ritmo. Aquí estamos sonando para todo el país. Habilitadísimo el 351-349-2367. Habilitadísimo, ahí estamos, compartiendo la música a esta hora de la noche en la campeona del dial. Hola, pasame un tema de... Ahí te escucho ya por acá. De Loreto, ahí estamos, el abrazo enorme para esta gente que está en la sintonía de la radio, compartiendo la música y el ritmo a esta hora de la noche.
2: Hola, dale, feliz día, amigo.
0: Gracias, Carlito.
2: ¿Cómo andás, hermano?
0: Todo lindo.
2: Todo bien. ¿Puedes pasar algo de Fred Perusa?
0: Bueno.
2: Dale, hermano. Te mando un gran abrazo, que ande bien.
0: Dale, amigo. Ahí buscamos algo del Rey Pelusa con el amigo Carlos de Río Ceballos. ¿Cómo andamos?

0: Algo del Rey Pelusa, por eso le citaba el amigo Carlitos, que está en la sintonía en la radio. A esta hora de la noche, ahí estamos, dale, seguimos compartiendo música. Feliz día, el amigo dice por acá, también los mensajes, vamos. Estamos reemplazando al amigo El Lato, seguimos. En la campeona del dial terminamos con el amigo Josito y seguimos con el amigo El Lato, ahí estamos, me engancharon los muchachos, ¿Cómo me engancharon los muchachos? Me dijeron, me agarraron entre los dos, me dijeron, ¿somos amigos o no somos amigos? ¿Y yo qué tuve que hacer? Agachar la cabeza nomás y dale, acá estamos, vamos. Ahí estamos, el abrazo enorme para todos los amigos que están en la sintonía de la radio, en la campeona del dial, el abrazo enorme para todos. Bienvenidos los amigos que se van acoplando a través del WhatsApp oficial de la radio que está habilitado.
1: Hola, Dani. Buenas tardes. Buenas noches.
0: ¿Cómo va?
1: Te cuento, acá estuvo llovinando, pero ahora está tranqui la noche, tarde-noche, así que
0: bueno,
1: no hace tanto frío. Yo acá en casa voy a preparar algo para comer, tranqui, y bueno, después a descansar porque tuvimos un fin. Medio pesadito. Salimos, así que nada.
0: Claro.
1: Feliz día del amigo, para todos los que estamos en cadena y todos los que escuchan, feliz día.
0: Bueno,
1: yo te voy a pedir, Dani, un temita de Simón, ¿me puedes pasar un temita de Simón?
0: ¿De
1: lo
0: qué?
1: Voy a escuchar.
0: ¿Fimax?
1: Y estoy acá en casa, todo tranquilo.
0: Bueno,
1: te mando besos.
0: Bueno,
1: cuídate.
0: Martita, dale, Martita querida.
1: Dani, quiero saludar a los chicos que me saludan, a Martita el Doc, a Mario Vitorica, a Gabriel, a Johnny, a Paisa y a Samuel.
0: Bueno.
1: Y bueno, para ellos les mando en este día hermoso, que somos un apego de la amistad, de por el aire, así que les mando un abrazo.
0: Bueno,
1: gracias.
0: Dale, ahí está.

0: música, buen ritmo en la radio. Ahí estábamos, el abrazo enorme para todos los amigos. Se van acoplando otra vez el WhatsApp oficial de la radio. Ahí estábamos, líneas habilitadísimas, vamos.
1: Al Jorgito Canelo, que hoy 20 de julio está cumpliendo los años. Claro. Así que mi amigo Jorgito está cumpliendo los años también. Justo el día de los amigos, festeja el día de su cumpleaños y el día de los amigos. Claro. También quiero saludar a mi amigo Carlito de Venado Tuerto, que le hago el aguante toda la noche. Un programa hermoso que tiene. Bueno, Dani, no sabía que está por hacer el programa del sobrino Ato. Mira qué lindo, mira qué lindo. Bueno, para todo el que hace Cadena Alegría, le mando muchos saludos y espero que termine muy bien este día de los amigos. Muy beso bien. Para todos.
2: Gracias.
0: Ahí girando la música, el ritmo, por supuesto. A esa hora de la noche, la campeona del dial sonando para todo el país, por supuesto. 31 minutos, nos separa de la hora 20, vamos. Más mensajes, más saludos, ingresando por acá.
3: Hola, le quiero mandar un saludo al Chanchón y al Ale.
0: Bueno, ahí está el saludo para el Chanchón y el Ale. Vamos, ahí está el saludo. De parte no sé de quién, pero ahí está el saludo para el Chanchón y para el Ale.
3: Hola, le quiero mandar un saludo al Chanchón y al Ale.
0: Bien, sí, ahí está.
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0: Buena música, buen ritmo de la radio. Ahí estamos a través de la camioneta del dial sonando para todo el país, por supuesto. Hola, buenas noches, Dani, sobre acá, ¿cómo estás? Soy Tere, ¿cómo andamos, Tere? De Suardi, provincia de Santa Fe. Pasame un tema de Gary. Y estamos trabajando con mi esposo Víctor. Saludos ahí para los muchachos. Vamos, saludos para Tere y para Víctor, trabajando, laburando a full los muchachos y escuchando la campeona del dial.

0: noche un tema de Simón Aguirre, dice por acá, Martita. Bueno, dale, Martita. No entendía muy bien por ahí el tema que estaba solicitando. Dale, Martita, ahí buscamos algo de Simón Aguirre. Lo vamos a ir compartiendo un poquito, dale. Para Mari Vitorica, que está por ahí en la sintonía de la radio también. Sigue Mari. Sigue Mari ahí firme como rulo de estatua. Sigue ahí en la sintonía de la campeona del día. Vamos habilitado el WhatsApp oficial de la Candina Alegría. 351-349-2367. Joel Dani desde San Rafael Mendoza para toda la gran cadena Alegría. El alternativo sigue habilitado también. 2604-553117, habilitadísimo.
1: Hola Jimmy, feliz día al amigo.
0: Gracias.
1: A todos mis amigos, en especial para mi amigo que cuando yo me voy a laburar, él se viene a mi casa a cuidar a mi señora.
0: ¡Apa! ¡Mirá vos! Saludos
1: para todos. Y bueno, y a mi mejor amigo, un gran abrazo. Gracias por cuidarme a mi señora.
0: ¿Qué tal, maestro? No es ningún problema, ningún problema. Tranquilo el amigo, Claro, eso es bueno, claro. Hay que cuidar la carne, Hay que cuidar la carne porque está carísima. Claro, se va uno y viene el otro, No hay que dejar solo eso, Muy bien, amigo, un abrazo, campeón.
2: Hola, Dani, la canina de día, pásame dos, Ávila.
0: Bueno, algo los Ávilas para Víctor por ahí, vamos. También un saludo para Víctor de Chile, que está en la sintonía de la radio.

Muy bien, ahí está, Giro de la Música, Giro de la Música, el próximo Aguirre. Y Maggie Olave, se llama allí con María José, ahí está ahora. De la noche, la campeona del dial, sí, por supuesto, sonando para todo el país. La radio número uno. El país, por supuesto, la campeona del dial sonando. Algo de los Ávila por ahí también solicitado. Ya vamos a ir compartiendo algo de eso también. Vamos.

Muy bien, ahí estamos, compartiendo la música, el ritmo, por supuesto, a través de la campeona del dial. Sí, sonando para todo el país, por supuesto, más de 300 radios en el aire, vamos. Ahí estamos, compartiendo la música, el ritmo, por supuesto. Los amigos se van acoplando, saludos. Y feliz cumpleaños para el amigo, para el compañero de trabajo también, el colega, para Jorgito Carino, de cumpleaños ahí, preparándose manso asado. Vamos, Jorgito querido. Hola Radio Sobre Acá, quisiera decirle muy feliz cumpleaños para mi amor Ariel, de parte de su amor Tania. Gracias Radio Sobre Acá, de parte de Tania. El saludo.

sigamos ritmo que la radio, ahí estamos. Ahora tenemos a Laura por acá que nos dice: hola, ¿cómo andás? Déjame el tema anterior que avisás puesto. ¿Qué dice? Ah, que habías puesto para Mía Bainem, puede ser, de parte de Santi. Soy de General Conesa, Río Negro. Gracias por acá. Porfa, lee mi mensaje. Gracias, soy Laura. Gracias, muy buena la radio, ya por acá. Bueno, saludos. Ahí estamos, el saludo para Laura. De General Conesa, Río Negro. Saludos para Laura, que está en la sintonía de la radio. 45 minutos nos separan de la hora 20. Seguimos compartiendo más música, más ritmo. Ahí estamos a esta hora de la noche, sonando para todo el país. La campeona del diario, esto que es la Docta. Programa que pertenece a nuestro amigo El Lato. Ahí estamos, el abrazo enorme. Ahí para todo el país, sonando a través de la campeona del diario.

0: y el ritmo ahí sobre la noche, la campeona del dial sonando para todo el país. Vamos. Ahí girando la música de los flasheros, por supuesto, ahí estamos. Sonando para todo el país a través de la campeona del dial, la radio número uno del país, por supuesto. Ahí lo tenemos al Doc por acá a través de vuelta, vamos, obtenido.
1: Que sigo haciendo el aguante hasta las 10 de la noche.
0: Qué lindo.
1: Amigo. Así que te pido el tema de la Euge Quevedo, no sé. Y un saludo a Marta de Selva, Marta Rancur, la Fre María de la Pampa, María Victorica, Adelita, Betita, Sonia del Guzmán, Serafín de Bariloche, Gustavito Álvarez, bueno. Gustavo Igor y familia, ajá. Marcelo, Patrick Coco.
0: Bueno.
1: Bendiciones para vos y toda la audiencia, que tengan un excelente programa, amigo.
0: Gracias.
1: Haciéndole el aguante al Lato.
0: Eso. Haciéndole el aguante al amigo Lato. Vamos, eso es la Doca por la campeona del dial. Vamos, la radio número uno, el barrio, por supuesto. Más de 300 radios sonando en el aire. Y ustedes, por supuesto, que los hacen el aguante también. Les hacemos el aguante juntos al acto. Ustedes, a través de los mensajes, a través de los audios, a través del 351-349-20.

ahí girando la música, girando el la barra, girando ahí ya, hora de la noche, toqué la docta por la campeona mundial. Ahí la barra, me engañaste, lo estamos compartiendo un poquito ahí al aire para todos ustedes que están la, a la sintonía de la radio a esta hora, compartiendo esta propuesta musical. Ahí estamos hablando para todo el país, habilitado el WhatsApp oficial. Y la radio, 3.

0: 6351.
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0: 351-349-2367 habilitado. El WhatsAppero oficial de la campeona mundial. Para todos ustedes, por supuesto, que se vayan comunicando.

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